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hizo brotar un manantial de vida para las almas y el océano de tu misericordia.

0: Muchas gracias por acompañarnos a través de esta frecuencia modulada. Te saluda fraternalmente tu amigo y servidor Jesús Pineda, desde el corazón de la Sierra Mazateca. Me acompaña en este momento profesora Emma, a quien agradezco su presencia, su compañía, y a todos ustedes amigos que nos reciben desde las tres culturas, la cultura mixteca, la cultura náhuatl y mazateca. Les envío un abrazo, que la paz del Señor sea con ustedes, y hoy nos fortalecemos con la plegaria escrita en el Salmo 138, la plegaria del Rey David. Oremos a nuestro Padre Celestial, démosle gracias por todas sus bendiciones, bendigamos su nombre, démosle gracias porque nos da la oportunidad de estar juntos, y donde dos o más se reúnen en su nombre, Él está ahí, en medio de nosotros.
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0: Y estamos agradeciéndole al Señor por nuestro próximo encuentro que vamos a compartir con ustedes en la Reforma San Mateo. En esta comunidad donde está la casa de oración de mi familia, de mi tío Braulio, de mi tía Socorro, de mis primos, de mi prima Susan y toda la familia que nos espera. Quiero enviar un saludo a mi compadre Chamanel, a mi comadre Lourdes, a todos nuestros amigos de la Reforma que en mazateco decimos Nashotota.
1: Nashotota.
0: Así es, estaremos reunidos este próximo domingo desde las 8 de la mañana. La celebración eucarística a la 1:30 de la tarde. Así que están cordialmente invitados.
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0: Vamos a iniciar con el rezo de la coronilla Jesús de la Divina Misericordia, presentando cada una de las intenciones. En este momento tengo en mi memoria a mi primo Cristian Álvarez García, por su salud, por su pronta recuperación, también por nuestro amigo Antonio Estrada Rodríguez, por nuestro hermano y amigo Enrique Chale, y por todos nuestros hermanos que están en los hospitales, en las clínicas, Oramos por todos ellos, para que el Señor los fortalezca. Y aprovecho este instante para saludar a todos los amigos que nos siguen a través de las redes sociales. Gracias por compartir este video, darle me gusta, y muchas gracias también a quienes nos están acompañando a través de esta sintonía, esta frecuencia modulada que alcanza a muchas almas alrededor de esta Sierra Mazateca. Señor, abre mis labios y mi boca proclamará tu alabanza. Dios mío, ven en mi auxilio. Señor, date prisa en socorrerme. Expiraste Jesús, pero la fuente de vida brotó para las almas. Y el mar de misericordia se abrió para el mundo entero. Oh fuente de vida insondable, misericordia divina, abarca el mundo entero y derrámate sobre nosotros. Amén.
1: Amén.
0: Padre nuestro, que estás en el cielo, santificado sea tu nombre. Venga a nosotros tu reino. Hágase tu voluntad en la tierra como en el cielo. Danos hoy nuestro pan de cada día. Perdona nuestras ofensas, como también nosotros perdonamos a los que nos ofenden. No nos dejes caer en la tentación y líbranos del mal.
1: Amén.
0: Alégrate María, llena eres de gracia, el Señor es contigo. Bendita eres entre todas las mujeres y bendito es el fruto de tu vientre, Jesús. Santa María, Madre de Dios, ruega por nosotros los pecadores, ahora y en la hora de nuestra muerte.
1: Amén.
0: Amén. Creo en un solo Dios, Padre Todopoderoso, Creador del cielo y de la tierra. Creo en Jesucristo, su único Hijo, nuestro Señor, que fue concebido por obra y gracia del Espíritu Santo. Nació de Santa María Virgen, padeció bajo el poder de Poncio Pilato, fue crucificado, muerto y sepultado, descendió a los infiernos, al tercer día resucitó de entre los muertos, subió a los cielos y está sentado a la derecha de Dios Padre Todopoderoso. Desde allí ha de venir a juzgar a vivos y muertos. Creo en el Espíritu Santo, la Santa Iglesia Católica, la comunión de los santos, el perdón de los pecados, la resurrección de la carne y la vida eterna.
1: Amén.
0: Amén. Tomamos con fuerza este Salmo 138 para nuestro fortalecimiento y por nuestro encuentro de comunidad también, por todas las familias que han sido llamadas a vivir este encuentro de este domingo 23 de agosto. Lo vamos a hacer de manera antifonal. Invito a nuestra hermana Emma que tome el versículo 1 hasta el versículo número 8. Amén.
1: Amén. Salmo 138. Te doy gracias, Señor, de todo corazón. Te cantaré en presencia de dioses extranjeros.
0: Postrado hacia tu templo santo, doy gracias a tu nombre por tu amor y tu fidelidad, pues tu promesa ha superado a tu fama.
1: Cuando te invoqué, me escuchaste y fortaleciste mi ánimo.
0: Que te den gracias, Señor, todos los reyes de la tierra, al oír las palabras de tu boca.
1: Que proclamen las hazañas del Señor, porque la gloria del Señor es grande.
0: El Señor está arriba, pero se fija en el sencillo y reconoce desde lejos al soberbio.
1: En medio del peligro me conservas la vida. Despliegas tu poder contra la hazaña de mis enemigos.
0: Y me pones a salvo con tu fuerza protectora.
1: El Señor completará lo que hace por mí. Señor, tu amor es eterno. No abandones la obra de tus manos. Amén.
0: Padre eterno, te ofrezco el cuerpo y la sangre, el alma y la divinidad de tu amadísimo Hijo, nuestro Señor Jesucristo, como propiciación por nuestros pecados y los del mundo entero.
1: Por su dolorosa pasión,
0: ten misericordia de nosotros y del mundo entero.
1: Por su dolorosa pasión,
0: ten misericordia de nosotros y del mundo entero.
1: Por su dolorosa pasión,
0: ten misericordia de nosotros y del mundo entero.
1: Por su dolorosa pasión,
0: ten misericordia de nosotros y del mundo entero.
1: Por su dolorosa pasión,
0: ten misericordia de nosotros y del mundo entero.
1: Por su dolorosa pasión,
0: ten misericordia de nosotros y del mundo entero.
1: Por su dolorosa pasión,
0: ten misericordia de nosotros y del mundo entero.
1: Por su dolorosa pasión,
0: ten misericordia de nosotros y del mundo entero.
1: Por su dolorosa pasión,
0: ten misericordia de nosotros y del mundo entero.
1: Por su dolorosa pasión,
0: ten misericordia de nosotros y del mundo entero.
1: Padre eterno,
0: te ofrezco el cuerpo y la sangre, el alma y la divinidad de tu amadísimo Hijo, nuestro Señor Jesucristo, como propiciación por nuestros pecados y los del mundo entero.
1: Por su dolorosa pasión,
0: ten misericordia de nosotros y del mundo entero.
1: Por su dolorosa pasión,
0: ten misericordia de nosotros y del mundo entero.
1: Por su dolorosa pasión,
0: ten misericordia de nosotros y del mundo entero.
1: Por su dolorosa pasión,
0: ten misericordia de nosotros y del mundo entero.
1: Por su dolorosa pasión,
0: ten misericordia de nosotros y del mundo entero.
1: Por su dolorosa pasión,
0: ten misericordia de nosotros y del mundo entero.
1: Por su dolorosa pasión,
0: ten misericordia de nosotros y del mundo entero.
1: Por su dolorosa pasión,
0: ten misericordia de nosotros y del mundo entero.
1: Por su dolorosa pasión,
0: ten misericordia de nosotros y del mundo entero.
1: Por su dolorosa pasión,
0: ten misericordia de nosotros y del mundo entero.
1: Padre eterno,
0: te ofrezco el cuerpo y la sangre, el alma y la divinidad de tu amadísimo Hijo, nuestro Señor Jesucristo, como propiciación por nuestros pecados y los del mundo entero.
1: Por su dolorosa pasión,
0: ten misericordia de nosotros y del mundo entero.
1: Por su dolorosa pasión,
0: ten misericordia de nosotros y del

0: mundo entero.
1: Por su dolorosa pasión,
0: ten misericordia de nosotros y del mundo entero.
1: Por su dolorosa pasión,
0: ten misericordia de nosotros y del mundo entero.
1: Padre eterno,
0: te ofrezco el cuerpo y la sangre, el alma y la divinidad de tu amadísimo Hijo, nuestro Señor Jesucristo, como propiciación por nuestros pecados y los del mundo entero.
1: Por su dolorosa pasión,
0: ten misericordia de nosotros y del mundo entero.
1: Por su dolorosa pasión,
0: ten misericordia de nosotros y del mundo entero.
1: Por su dolorosa pasión,
0: ten misericordia de nosotros y del mundo entero.
1: Por su dolorosa pasión,
0: ten misericordia de nosotros y del mundo entero.
1: Por su dolorosa pasión,
0: ten misericordia de nosotros y del mundo entero.
1: Por su dolorosa pasión,
0: ten misericordia de nosotros y del mundo entero.
1: Por su dolorosa pasión,
0: ten misericordia de nosotros y del mundo entero.
1: Por su dolorosa pasión,
0: ten misericordia de nosotros y del mundo entero.
1: Por su dolorosa pasión,
0: ten misericordia de nosotros y del mundo entero.
1: Por su dolorosa pasión,
0: ten misericordia de nosotros y del mundo entero.
1: Padre eterno, te ofrezco el cuerpo y la sangre, el alma y la divinidad de tu amadísimo Hijo, nuestro Señor Jesucristo, como propiciación por nuestros pecados y los del mundo entero. Por su dolorosa pasión,
0: ten misericordia de nosotros y del mundo entero.
1: Por su dolorosa pasión,
0: ten misericordia de nosotros y del mundo entero.
1: Por su dolorosa pasión,
0: ten misericordia de nosotros y del mundo entero.
1: Por su dolorosa pasión,
0: ten misericordia de nosotros y del mundo entero.
1: Por su dolorosa pasión,
0: ten misericordia de nosotros y del mundo entero.
1: Por su dolorosa pasión,
0: ten misericordia de nosotros y del mundo entero.
1: Por su dolorosa pasión,
0: ten misericordia de nosotros y del mundo entero.
1: Por su dolorosa pasión,
0: ten misericordia de nosotros y del mundo entero.
1: Por su dolorosa pasión,
0: ten misericordia de nosotros y del mundo entero.
1: Por su dolorosa pasión,
0: ten misericordia de nosotros y del mundo entero.
1: Santo Dios, santo fuerte, santo inmortal,
0: ten piedad de nosotros y del mundo entero.
1: Santo Dios, santo fuerte, santo inmortal,
0: ten piedad de nosotros y del mundo entero.
1: Santo Dios, santo fuerte, santo inmortal,
0: ten piedad de nosotros y del mundo entero. Jesús, en ti confío. Jesús, en ti confío. Jesús, en ti confío. Oh sangre y agua que brotaste del sagrado corazón de Jesús, como una fuente de misericordia para nosotros, en ti confío. Oh sangre y agua que brotaste del sagrado corazón de Jesús, como una fuente de misericordia para nosotros, en ti confío. Oh sangre y agua que brotaste del sagrado corazón de Jesús, como una fuente de misericordia para nosotros, en ti confío. Oh Dios eterno, en quien la misericordia es infinita y el tesoro de compasión inagotable, vuelve a nosotros tu mirada bondadosa y aumenta tu misericordia en nosotros, para que en momentos difíciles no nos desesperemos ni nos desalentemos, sino que con gran confianza nos sometamos a tu santa voluntad, que es el amor y la misericordia mismos. Amén. María, Madre de Gracia y Madre de Misericordia, en la vida y en la muerte, ampáranos, Gran Señora. Dulce Madre, no te alejes, tu vista de mí no apartes. Ven conmigo a todas partes y nunca sola me dejes.
1: Ya que me proteges tanto como verdadera madre, cúbreme con tu manto y haz que me bendiga el Padre, el Hijo
0: y el Espíritu Santo.

0: Santo.
1: Amén.
2: Siete buenos consejos para la predicación de la palabra. Prediquemos la palabra, no nuestra propia sabiduría. Prediquémosla en todo tiempo. Convenzamos de la culpa del pecado. Disciplinemos como hizo Natán con David. Exhortemos con toda paciencia y doctrina. Hagamos la obra de un evangelista.

0: Señor, tu amor es eterno. No abandones la obra de tus manos. Salmo 138, versículo 8. 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
2: Que el gran poder de Dios Todopoderoso reine en vuestros hogares hoy, mañana y siempre es el sincero deseo de tu amigo, tu servidor. Hermanos y hermanas que me escuchan, una de las aficiones que más enriquece la vida es aquella en la que nos tomamos el tiempo para escribir o recortar un pensamiento o separar una página con la idea de hacer el bien. Algunas personas requieren el bálsamo reconfortante de una palabra de aliento en el diario trajinal de su existencia. Por eso, en cada uno de los consejos que contiene este programa, reúno mi experiencia personal y la de mi compañero para llenar de ilusión y entusiasmo, de amor, la vida de mi semejante. Nuestra labor de consejero tiene como objetivo principal de difundir pensamiento positivo, consejo y orientación que pueden servir como estímulo de guía y superación personal a los amigos Radio Escucha. ¿Qué tal, hermanos y hermanas que me escuchan? Una vez más, presentándole su ya conocido programa. Pero si a usted le marchan mal los negocios, tu vida la vive de fracaso en fracaso, no tiene suerte en el amor, la mala suerte te persigue, te atormentan los problemas, te despiden del trabajo sin causa justa, te propone hacer un viaje y no tiene éxito en ese viaje, te lamenta del ser que ama porque no te corresponde, siente alguna influencia extraña en tu cuerpo o en tu hogar, la señorita que desea saber la fecha de su matrimonio y si la persona con la que lleva la relación de noviazgo será la persona idónea o adecuada que le ofrecerá comprensión y felicidad. ¿Quiere usted saber si con esa persona usted podrá ser feliz y si será buen hombre, un buen marido que le dé un buen hogar? Puede usted venir a una consulta, ya que a través de la palma de su mano, de esa raya vertical y horizontal que en la mano viene grabada de nacimiento, ahí viene marcada su vida en tres tiempos. Y nosotros que sabemos leer la mano, cuando nosotros miremos en su mano, ahí podemos hablarle a usted del presente, del pasado y del futuro. Nosotros podemos verlo a través de la raya de la palma de su mano. ¿Qué le ha pasado en su pasado? ¿Qué le está pasando en el presente? Y con aplicaciones mentales podemos ver qué le espera a usted para el futuro. Nosotros podemos ver cuál es la causa de tu mala suerte. ¿Por qué ahora, de un tiempo para acá, ha cambiado tu suerte? ¿O ha tenido tanto problema? ¿O está teniendo tanto problema y dificultades? Y tú quieres saber si esa cosa es natural. Aunque fueran natural, ¿por qué te están pasando? Nosotros podemos hacer eso a través de la palma de tu mano. También, si hay alguien que a ti te debe un dinero o tú estás esperando la respuesta de algún trabajo que te van a dar, o tu visa, etcétera, el sí, el algo, tú quieres una respuesta de algo, nosotros podemos verlo a través de la palma de tu mano, en tu futuro. Y podemos decirte si te va a convenir y si va a salir favorable para ti lo que tú esperas o va a ser negativo, para que no estés perdiendo el tiempo sentado y esperando lo que nunca va a llegar. 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
2: Visítenos y usted no se va a arrepentir de habernos conocido. Amables oyentes, vamos a entrar a la sesión de mensajes. Vamos a darle lectura y contestación a unos cuantos mensajes que tenemos aquí. Este mensaje dice de esta manera: espero que usted me pueda sacar de esta duda que tengo, ya que todos los días escucho su programa y estoy completamente segura de que usted me puede ayudar. Y es que hace un par de meses yo llevé a mis hijos con un curandero que me dijo que mis hijos nacieron los dos, que son hombres y también una mujer, que le habían puesto una maldad. Ellos nacieron el 24 de marzo de 1992 y quiero que usted me diga si ellos están con el mal. Espero que me resuelva mi problema. Gracias por leer mi mensaje. Atentamente, madre con duda, nacida el 15 de noviembre de 1960. Amiga que me envía su mensaje, le hicimos un estudio muy profundo a la letra que usted me ha escrito de su mensaje y a usted tenemos a bien decirle, la persona que le comentó a usted que a sus hijos le habían puesto un mal, no estaban equivocados, le estaban diciendo toda la verdad. Y le voy a decir esto porque usted tiene una comadre que corresponde al nombre de Juana y esa mujer aquí aparece en el altar, en su trabajo espiritual, de la lectura de su letra, de su mensaje. Y Juana es una mujer que con usted tuvo problemas. Y usted sabe que Juana es su enemiga a muerte. Y ustedes no se la llevan bien, no se hablan. Hace más de 15 años que esta mujer y usted no se hablan por un problema que ustedes tuvieron, que incluso llegaron a enfrentarse y a jalarse hasta las greñas. Se ve aquí que esta mujer fue la causante porque ella le preparó un trabajo de brujería y desde ahí para acá usted no ha visto la suya ni el hombre que la acompaña, porque nos damos cuenta que ya este es el segundo matrimonio que usted tiene y usted no ha podido hacer vida con ninguno. Y le está yendo muy mal en el dinero. No le luce, no le rinde, se le vuelve sal y agua. Y esos hijos que usted tiene, que son gemelos, le voy a decir que esos muchachos están así, en esas condiciones, precisamente porque ellos nacieron bajo la influencia de ese mal. Y si usted desea resolver este problema y liberar a estos muchachos de ese mal y que a usted también se le quite esa mala brujería que a usted le pusieron, deberá usted de venir a una consulta y traiga a sus hijos. Acompáñese de un puñito de tierra de ahí de la casa donde usted vive y va a traer un manojo de ruda y albahaca y romero y un blanquillo de rancho y una loción siete machos. Y aquí cuando usted venga, le vamos a hacer una lectura a través de la quiromancia, a través de la palma de su mano. Y le vamos a realizar a usted y a sus hijos una limpia, una barrida, un despojo en su cuerpo completamente gratis. Pero venga a la consulta porque a usted le conviene. Si era todo lo que usted quería saber, espero que haya sido complacida. Gracias por su mensaje y que Dios le bendiga, amiga mía. 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
2: Visítenos y usted no se va a arrepentir de habernos conocido. El siguiente mensaje viene firmado con el seudónimo Esposa Casada y Fracasada. Dice el mensaje: le escribo al programa porque tengo la esperanza que con la ayuda de Dios y de usted pueda ayudarme con este problema que tengo. Pues yo estoy casada con un hombre que al principio todo era alegría y felicidad, pero de repente todo cambió en mi matrimonio. Yo creo que mi esposo ya no siente amor por mí y los niños que tenemos. Quiero decirle que ya no sé si puedo llamarlo esposo o enemigo. Esto porque se ha convertido de la noche a la mañana en una persona grosera y muy peligrosa. Ya en varias ocasiones ha querido golpearme. Yo no sé qué hacer. Espero un consejo, una orientación de su parte. Amiga que me envía su mensaje con el seudónimo de Esposa Casada y Fracasada. Le hicimos un estudio muy profundo a tu mensaje y en el estudio que le realizamos a la letra de tu mensaje, debo decirte que tu matrimonio está en peligro. Póngase trucha. porque una mujer que corresponde al nombre de Milagro, aquella persona que fue la madrina del lazo de tu boda, siempre ha querido a tu marido y nunca ha soportado la idea de ver casado a su amado con otra mujer. Es una mujer muy envidiosa y no ha dejado de hacerle daño a usted porque quiere verlo separado. Esa señora se ha valido de cierto medio supersticioso de tal grado que ha visitado centro de hechicería para lograr sus objetivos. En este momento le está haciendo un ritual satánico con velas negras y cinta de colores y polvo de hueso de difunto y una fotografía de tu esposo haciendo invocaciones satánicas. Todo esto aconsejada por un brujo hechicero. Hermana mía, si usted quiere salvar su matrimonio, venga enseguida para indicarle el camino a seguir y librarla del daño que esta mujer le ha puesto a usted y a su marido. Este es el motivo por el cual de que usted y su marido no se la llevan bien, de que su marido y usted se la pasan discutiendo, que no hay paz, que no hay tranquilidad, pero es por este trabajo de brujería. Amiga, visíteme, que aquí nosotros le vamos a ayudar. Si era todo lo que usted quería saber, espero que haya sido complacida. Gracias por su mensaje. Que Dios la bendiga, amiga mía. Recuerden, amables oyentes, que nosotros le ayudamos en amarres de amor, de tierro, salaciones, limpias, amuleto. Está desesperado porque el amor de tu vida se alejó de ti. Está enamorado o enamorada de alguien y no te corresponden. La mala suerte te persigue. Hacemos amarre, retiro, separaciones, uniones, limpias. Y todo nuestro trabajo son 100% garantizados. Nos avalan más de 30 años en el campo de la parapsicología. El siguiente mensaje dice de esta manera: soy una madre preocupada por su hijo ausente. A mi muchacho le dio por irse al norte en busca de un mejor porvenir. Hace 2 años que se fue de mojado. Al principio hablaba, pero dejó de hacerlo. Y eso me tiene muy angustiada. Díganme, por el amor a Dios, ¿qué le pasa a mi hijo? Pero díganme la verdad, aunque me duela. Espero que ustedes me digan qué ha pasado con mi hijo, porque me siento desesperada y estoy muy preocupada por mi hijo ausente. Pues bien, mi querida amiga, mi querida hermana, que me envía su mensaje con el seudónimo de madre preocupada y desesperada por su hijo ausente, le hicimos un estudio muy profundo a su mensaje y te vamos a decir la verdad, así como usted lo pide, que le digamos la verdad, aunque le duela. Debo decirte que tu hijo no te habla, no es porque él quiera. Lo que está pasando es, mi querida hermana, que ese muchacho se encuentra cumpliendo una sentencia en una cárcel en San José, California. Tu hijo fue sentenciado a 7 años de prisión por traficar con drogas. Él no pensó en la consecuencia cuando le ofrecieron ese jale. Unos supuestos amigos de él lo ilusionaron diciéndole que solo así podía salir de la pobreza. Nosotros sabemos que es un golpe muy duro para usted, pero es mejor que usted sepa lo que está pasando con este muchacho. Yo la invito a usted, mi querida hermana, de que usted venga a nuestro centro espiritual. Acompáñese de una fotografía, el nombre, apellido y fecha de nacimiento de tu hijo. Y aquí nosotros le vamos a hacer un trabajo extrasensorial para que tu hijo salga lo más pronto posible. Si era todo lo que usted quería saber, espero que haya sido complacida. Gracias por su mensaje y que Dios le bendiga, amiga mía. Amables oyentes, por aquí tenemos otro testimonio más de nuestro conocimiento y nuestra capacidad. Es por eso que nosotros estamos curando de verdad. Hermana, ¿cuál es su nombre?
4: Marciano Enrique Chávez.
2: Cuando usted vino aquí con nosotros, ¿qué era lo que usted tenía en su cuerpo? ¿Qué usted se sentía? Dígale a toda la gente que nos están escuchando ahora mismo.
4: Me sentía mal, no me podía dormir en la noche.
2: ¿Qué dolores? ¿Dónde se sentía usted el dolor?
4: Pues aquí en mi cabeza.
2: ¿Dónde más tenía usted el dolor?
4: Aquí en mi pecho, aquí en la parte de mi ojo.
2: ¿Y ahora cómo usted se siente después que nosotros le ayudamos a usted?
4: Pues ya más a gusto, ya estoy bien.
2: ¿Qué usted tiene que decirle a la gente que están escuchando el programa?
4: Pues que ya me siento bien.
2: ¿Qué más?
4: Que gracias a Dios que ya estoy más a gusto. Y al maestro, a los maestros que sí curan de verdad, como me curaron a mí.
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2: Pues bien, mis queridos amigos, hemos llegado a la parte final de este programa.

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0: envió a Moisés y a través de su vara demostró de su gran poder.
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Una bendición saludarte en este viernes 21 de agosto. ¿Cómo estás, Iglesia de Jesucristo? La paz y la gracia de nuestro Señor Jesucristo sea contigo en esta mañana. Agradecemos al Señor porque el Señor nos permite estar una vez más totalmente en vivo en esta plataforma y en esta cabina de Radio Evolución 98.5. Qué bendición estar contigo. Muchísimas gracias al Señor por esta bendición. Agradecemos al Señor por esta verdadera bendición de estar en esta mañana contigo. Que el Señor te bendiga. Línea de oración 236-121-8802. 236-121-8802. Contáctate con nosotros. Es línea de oración para estar orando, pidiendo, clamando al Señor por las necesidades que hay en tu familia, en tu vida. Para Dios no hay nada imposible. Podemos decir firmemente, hasta aquí me ha ayudado Jehová, porque Él es nuestro ayudador, Él es el que nos ayuda, Él es el que está con nosotros, y en esta mañana no hay duda que Él está contigo. Bienvenido a tu programación, Jesucristo Esperanza para tu familia. Te doy la cordial bienvenida en esta mañana, buen fin de semana. Saludamos a todos los amigos, hermanos que nos sintonizan de diferentes lugares. Que el Señor te bendiga de una manera muy especial. También le comento que este 5 de septiembre habrá una campaña evangelística acá en El Osochitlán. Este 5 de septiembre. No me viene la nota quién invita, no dice quién invita, pero ese es el dato que le paso, que me hicieron llegar ayer, que no sé quién lo organiza también, pero va a haber una campaña evangelística allá en El Osochitlán, el 5 de septiembre. Todos los hermanos que sean de aquel lugar, ahí está la invitación. Ahí está la invitación. Si usted ese día puede asistir, acompañe allí a los hermanos que están organizando esta campaña. Vamos en esta mañana a nuestro tema. Tenemos un tema que le hemos titulado La vida puede cambiar. Quiero basarme en la segunda carta a los Corintios, capítulo 5. Donde el apóstol Pablo habla de una vida nueva, en el verso 17, de modo que si alguno está en Cristo, nueva criatura es, las cosas viejas pasaron, y aquí todas son hechas nuevas. Mira, algo que quiero que hagamos conciencia, algo que podamos nosotros plasmar en nuestros corazones, es la palabra de Dios en nuestras vidas, y que hagamos conciencia de que la vida te puede cambiar en menos de 5 minutos. Estamos viviendo los últimos tiempos, estamos viviendo ya tiempos proféticos donde tiene que haber una transformación y una entrega total a Dios. Estar en una religión no cambia a nadie. Pertenecer a una religión, pertenecer a una organización, pertenecer a ER, a AA, a Neuróticos Anónimos, no te salva. No te salva. Tiene que haber una vida nueva. Y amado radioescucha, pueblo de Dios, ningún sistema cambia el corazón del hombre. Puede trabajar con la mente, te puede ayudar un tiempo, puede darte palabras de ánimo, de superación, palabras de motivación,
que por un tiempo te sientes bien, te sientes motivado, pero llega el momento donde se acaba la motivación, se acaba la emoción, y es como un globo que se va desinflando. Pero eso sí, primero estaba inflado, pero después se fue desinflando porque ya no hubo un por qué continuar. ¿Cuánta gente en esta mañana se da cuenta que su vida es la misma de hace muchos años? Estás en una religión, pero no estás en Cristo. Porque el apóstol dice: si alguno está en Cristo, nueva criatura es. Estar en Cristo no es estar en una religión. Estar en Jesús es una vida nueva. Amados de Dios, si tú no tienes temor de Dios, porque ahorita ya se perdió el temor de Dios en muchas

ellos no es cuidarte de la gente. Es el temor de Dios, es saber que Dios las 24 horas, los 7 días de la semana, los 7 días de la semana y los 12 meses del año, Dios te está observando. Y yo no peco, tú no haces lo que haces por temor a Dios. Tú no haces lo que haces porque temes a Dios. Tú no hablas como hablas porque temes a Dios. No por el qué dirán, porque el que se cuida del qué dirán, el que se cuida de la gente, el que se esconde de la gente, solamente está viviendo una religión, está cumpliendo. Y el que cumple y el que busca la aprobación del hombre, el que busca agradar al hombre o el que quiere engañar al hombre, tarde o temprano se va a cansar. Tarde o temprano va a desertar. Tarde o temprano va a renunciar. Tarde o temprano ya no va a continuar, porque solamente fue una emoción. Nunca nació de nuevo. Nunca tuvo un encuentro con Cristo. Nunca dio frutos. Fingió. Porque cualquiera finge ser cristiano ahorita. Cualquiera puede subir un estado en su WhatsApp de que es cristiano. Pero ese mismo que está subiendo un estado de que es cristiano, el siguiente día está subiendo música mundana. Y el que se deleita en lo mundano nunca ha tenido un encuentro con Cristo. ¿Y cuál es la consecuencia de que su alma está perdida? De que nunca ha probado el sabor de la santidad, lo dulce que es obedecer a Dios. No sabe qué es obedecer a Dios porque nunca ha renunciado, nunca ha dejado el mundo. El mundo está dentro de él, pero finge ser cristiano, finge ir a la iglesia, finge, habla. En momentos habla como cristiano, hasta llora como cristiano, pero realmente su corazón está lejos de Dios. Ama al mundo, se deleita del mundo, se ríe de las cosas del mundo, porque su corazón no es de Cristo. Su corazón no es de Cristo. Y mientras tu corazón no sea de Cristo, te va a deleitar todo lo que es el mundo. Te va a dar placer este mundo. Pero tu alma no le pertenece a Cristo. Tu alma no es del Señor. Y tú me puedes decir, yo ya tengo 30 años en la iglesia. Yo tengo ya 40 años de ser cristiano. Yo ya soy esto, soy el otro. Pero si tu corazón nunca ha sido regenerado por la sangre, por el perdón, y nunca has dado fruto, estás solamente cumpliendo. Estás solamente, eres un buen actor. Un buen actor es aquel que hace su papel bien en una novela, en una película. Finge que es Robin Hood, finge que es una buena actriz. Pero realmente la vida real es otra persona. Y tristemente estamos viviendo la apostasía, porque es algo bíblico, donde muchos se autoengañan solos al decir estoy bien. No estoy haciendo nada malo, solamente trabajo, solamente hago esto y lo otro. Sí, tú dices que no haces nada malo, pero dice la palabra del Señor que ningún adúltero entrará al reino de los cielos. Tú no harás nada malo. Mantendrás a tu familia. Serás un hombre trabajador. Pero mientras tengas amante, la Biblia le llama adúltero. Y un adúltero no entra al reino de los cielos. Un adúltero no tiene acceso al reino de los cielos. No por mandato de hombre.

ni porque lo diga un pastor o un sacerdote. Lo dice la Biblia, que los adúlteros no entran al reino de los cielos. Y no importa que seas pastor, no importa que seas líder, predicador, no importa cuál es el título que te pongas, si tú estás en adulterio, vives con dos mujeres o te ves con una mujer que no es tu esposa, a escondidas, en tu coche, en el campo, en la montaña, en el hotel, eres un adúltero delante de los ojos de Dios. Te puedes esconder de la gente, puedes fingir bien que no sucede nada, puedes engañar a todo mundo, pero a Dios no lo puedes engañar. Y la gente que cree que la va a librar, no, nadie la ha librado hasta ahorita, porque de Dios nadie se burla. ¿Qué es lo que hace que venga paz a tu vida? El arrepentimiento. Solamente el arrepentimiento. El arrepentimiento de corazón, el arrepentimiento de que reconozco que he pecado. La vida puede cambiar. Muchos hoy en este instante están bien cómodos, están confiando en su dinero, confiando en su trabajo. Sí, porque en vez que confíes en Dios, confías en tus riquezas. En vez que dependas de Dios, dependes de este mundo. Y un hijo de Dios, su confianza, su dependencia, tiene que ser Cristo Jesús, solamente Él. Por eso en esta mañana digo, la Biblia dice en 2 Corintios 5, 17, que si alguno está en Cristo, nueva criatura es. Podemos ver este texto y lo hemos leído y muchos se lo saben, pero realmente, ¿cuál es el significado de esto? ¿Cuál es realmente el significado de esta palabra? Porque si tú dices que estás en Cristo y no tienes una vida nueva, solamente estás por emoción, solamente estás por estar ocupando un lugar, solamente estás por que para que no te diga nada, pero realmente no tienes ninguna relación con Dios. Es como en la congregación. Escucha lo que te voy a decir. ¿Por qué la gente en todas las congregaciones, me refiero, no solamente a restauración familiar, me refiero a nivel general? ¿Por qué la gente en la congregación no adora a Dios? Y no es por defender a la gente, pero es una realidad. Y esa realidad es para muchos. ¿Por qué la gente no adora a Dios? Uno, no adora a Dios porque no ama a Dios. Dos, no amas a quien no conoces. Tres, a quien no conoces no vas a adorar, porque no pasas tiempo a solas con Dios en tus tiempos libres, porque en tus tiempos libres te la pasas conectado todo el tiempo viendo TikTok, viendo tus redes. Porque Eclesiastés 3 dice que todo lo que pasa bajo el sol tiene su tiempo y tiene su hora. No digas que no tienes tiempo. Lo que pasa es que yo te doy la razón porque no adoras. Y no es por defenderte,
pero tú no puedes adorar a alguien que no conoces. Y tú no puedes amar a alguien con quien no pasas tiempo con él. Solamente se llega a amar a alguien cuando tú pasas tiempo con él. Cuando tú convives con alguien, lo llegas a amar tan intensamente. Y la gente que no tiene tiempo con Dios, las personas que no pasan tiempo con Dios, es imposible que adoren a Dios. Por eso mucha gente en la iglesia está como un poste parado, están como una estatua, no adoran, no levantan manos, no cantan, porque no le pueden cantar a alguien que no aman, y no pueden amar a alguien que no conocen, y no pueden conocer a alguien con quien no pasan tiempo con él, porque lo que hacemos en la semana se refleja el día de reunión. En la semana pasas tiempo con Dios, en la semana hablas con Dios, en la semana agradas a Dios. Llega el momento de la reunión donde tu corazón se derrama, donde estás adorándole, donde te entregas totalmente, y sabes que dice la palabra del Señor que toda la gloria y toda la adoración es para Él por los siglos de los siglos de los siglos. Porque dice la palabra en Apocalipsis que los 24 ancianos están postrados día y noche diciendo: Santo, Santo, Santo, Santo, Santo. ¿Por qué los 24 ancianos adoran de día y de noche? Porque saben quién es el Cordero Inmolado, saben quién es Dios, aman a Dios, conocen a Dios, están tiempo con Él, y lo único que ellos pueden expresar es la adoración. Pero una persona que no pasa con tiempo con Dios, a propósito va a llegar tarde a la reunión. Le calcula y dice: ya va a terminar. Es el momento donde deberíamos de aprovechar el tiempo de la intimidad con Dios, porque en la iglesia, por lo menos en la iglesia de restauración, siempre hemos dicho, lo he dicho, vamos a la iglesia, no vamos a un concierto. Vamos a la congregación, no vamos a ver un artista. Vamos a la iglesia, no a ver cómo cantan, cómo tocan, si hay músicos, si no hay músicos, porque Dios siempre se glorifica con músicos o sin músicos. Dios siempre ha sido Dios, y el instrumento más agradable para Dios es tu garganta y tu adoración y tu corazón y tus labios. Por eso le digo a usted: cuando tú pasas tiempo con Dios, cuando llega el día de la reunión, no quieres llegar tarde. Tu corazón está ardiendo, porque dice la palabra que el sacerdote le echa leña al altar para que nunca se apague, para que aquel altar esté encendido, para que aquel altar no se apague. Está echándole leña, leña, leña, y para que tu corazón esté encendido, para que tu corazón esté ardiendo, para que en tu corazón haya fuego, tienes que echarle adoración, palabra, humildad, buscarle, no solamente cuando necesitas a Dios, no solamente cuando el barco se está ahogando, no solamente cuando estás enfermo, no solamente cuando te está yendo mal, no solamente cuando tu casa se viene para abajo, no solamente cuando sucede algo, sino aún cuando te va bien, sino también aún cuando estás sano. A Dios se le busca en todo tiempo, no solamente cuando necesitamos de Él. Hay mucha gente malagradecida con Dios, que cuando necesitó de Dios, Dios le extendió la mano, pero ahora ya le fue bien, le dio la espalda a Dios. ¡Qué ingrato eres! Y una persona que conoce a Dios,
le va mal. El negocio no dio esta semana. Estoy enfermo. Problemas en la casa. Yo busco a mi Señor. ¿Te fue bien? ¿Tienes suficiente economía? ¿Ya compraste los útiles? ¿Te sobró dinero? Todos los hijos están sanos. El refrigerador lleno. Tienes todavía un ahorro. Hay salud en casa. Y también lo buscas. Te vaya bien, lo buscas. Te vaya mal, lo buscas. Porque el agradecido en todo tiempo agrada a su Señor. Pero el mal agradecido, solamente cuando le va mal, lo busca. Pero cuando ya le va un poquito bien, ya le da la espalda a Dios. Ya deja a Dios. Porque el corazón no se ha regenerado. Tu corazón no lo has entregado al Señor. Estás en una religión. Y mientras estés en una religión, no estás en Cristo. Mientras estés en una religión, tu alma no es salva. Pero el que está en Cristo, nueva criatura es. El que está en Jesús es nueva criatura. El corazón se regenera. Por eso la gente que le gusta adorar, que le gusta postrarse, que le gusta derramar su corazón, es que ya conoce a quién le canta, a quién le adora. Pero también, escuche lo que le voy a decir, iglesia, también hay una falsa adoración. También hay gente que finge adorar. Pero su adoración no llega ni al techo. Pero ese ya es otro tema. Discernimiento. Así se llama. Tener el discernimiento de Dios. Porque no todos adoran. Pero el que adora de espíritu a espíritu, no es de carne a espíritu, no es del alma al espíritu, no. A Dios no se le adora así. Cuando tu espíritu gobierna todo, tu alma se inclina, tu carne se dobla. Porque no hay hombre, no hay mujer que resista la presencia de Dios y cae al suelo diciéndole: Padre, tú eres santo, perdóname. Pero hay otros con el corazón duro que nunca le ofrece nada a Dios. Porque Hebreos dice: ofrezcamos sacrificio, ofrezcamos a Dios siempre sacrificio de alabanza. Es decir, dice, frutos de labios que confiesen su nombre. La alabanza es un sacrificio. Es un holocausto que recibe Dios. Y ese holocausto es el corazón. Desde aquí adentro sale un amén, un aleluya, un gloria a Dios. Desde lo más profundo. Porque sabes que estás delante del Rey de Reyes, del Señor de Señores, de Jehová de los Ejércitos. Yeshua HaMashiach es su nombre. Tú no puedes quedarte callado en la casa de Dios.
Tú no puedes ser indiferente, arrogante en la casa de Dios. Porque el que es así es porque nunca ha tenido un encuentro con Jesús, no conoce a Dios. Por el que conoce a Dios, no se puede quedar quieto, no se puede quedar callado, no se puede quedar como que no pasara nada, porque el que conoce a Dios sabe que esa adoración lo recibe el Eterno. Vamos a ver cómo dice en Lucas 9 de un hombre. Lucas 9, amén, verso 8, y cómo este hombre Lucas 9, dije, ¿eh? Es Lucas 19. Amén. Es Lucas 19, iglesia, verso 8 y verso 9. Entonces Zaqueo, puesto en pie, dijo al Señor: he aquí, fíjate, un corazón regenerado. Un corazón que ya se entrega. Hay cambios. No, mire, el Señor no trabaja como el sistema de allá afuera. Allá afuera, ¿cómo te dicen? Paso a paso, poco a poco. No. Dice la Biblia que si alguno está en Cristo, nueva criatura es. Nada de que, pues ahí te la vas llevando. Ahí vas dejando poco a poco el alcohol. Ahí te la vas llevando de a pechito nomás. Ahí va dejando poco a poco a tu amante. Ahí ve cambiando poquito a poquito, ¿eh? Ahí, y a menos groserías diario, ¿eh? Ese es el sistema del mundo. Yo no entiendo por qué llevas 5 años y todavía dices groserías. No entiendo. Una de dos, ¿no has nacido de nuevo? ¿Finges ser cristiano y no lo eres? No lo eres. Arrepiéntete en esta mañana. Porque el que está en Cristo, dice la Escritura, no lo digo yo, dice la Escritura, el que está en Cristo, nueva criatura es. Y alguien nuevo no va a ser algo viejo. Y la vieja naturaleza, el viejo hombre desea muchas groserías, pero en el nuevo no. Porque dice Pablo: airaos, pero no pequéis. Es que el problema no es la lengua, el problema es adentro, el corazón, que está sucio. Mientras el corazón esté sucio, saldrán palabras sucias de tu boca. Dice la palabra que este hombre, entonces Zaqueo, puesto en pie, dijo al Señor: he aquí, Señor, la mitad de mis bienes doy a los pobres, y si en algo he defraudado a alguno, se lo devuelvo cuadruplicado. Jesús le dijo: hoy ha venido, escucha, hoy ha venido la salvación a esta casa, por cuanto él también es hijo de Dios.

ni el tiempo que lleves en una iglesia, ni quién seas, ni qué cargo tengas. Eso a Dios no le apantalla, porque Dios ve tu corazón. Y si no hay frutos, has estado años en esa religión, aunque seas el ayudante del pastor, el brazo derecho del pastor, eso no te garantiza salvación. Judas era el tesorero, el que estaba con Jesús, pero Jesús sabía, porque cuando lo entregó con un beso, él le dijo: me entregas con un beso. Ir a una iglesia no garantiza salvación mientras no hayas nacido de nuevo. Ir a la iglesia no es igual que salvación, ¿eh? Es como ir a un hospital. Si vas mucho al hospital, no vas a terminar siendo médico. Aunque vayas mucho a un taller mecánico, ni aunque vayas diario, no terminas siendo coche. Tiene que cambiar tu naturaleza. Y el hombre cambia solamente cuando tiene a Cristo en su vida. Y este hombre dijo: si yo he hecho algo, si yo he quitado, he robado, lo devuelvo. ¿Y tú? Es la misma actitud que tienes, son las mismas acciones que haces. Lo único que es que vas a la iglesia, es lo único. Pero toda la semana eres la misma persona, rencorosa, amargada. Peleas con vecinos. No hay paz en tu corazón. ¿Por qué? Porque no has nacido de nuevo. Dice la palabra ahí en Juan. A ver, vamos al libro de Juan. Ya estamos terminando porque... Juan capítulo 4, verso 28. Aquí te habla de la mujer samaritana. Después de que tuvo un encuentro con Jesús, entonces la mujer dejó su cántaro y fue a la ciudad y dijo a los hombres: venid, ved a un hombre que me ha dicho todo cuanto he hecho, ¿no será este el Cristo? Entonces salieron de la ciudad y vinieron a él. Cuando ella se dio cuenta de que no estaba hablando con cualquier hombre, ella dio testimonio de que había tenido un encuentro con Jesús. Ella dio testimonio y dijo: tengo que vengan, porque algo pasó. Y es que la verdad, cuando alguien abre su corazón, cuando alguien es sincero, cuando alguien realmente quiere a Dios, abre su corazón para bien. Pero cuando alguien no quiere quedar bien con Dios, pero sí quedar bien con los demás, la mitad nomás abre su corazón, porque la otra mitad lo tiene en el mundo. La otra mitad lo tiene allá afuera. Yo no sé si tú estás caminando con Dios. No sé. Pero si tú no has entregado tu vida a Cristo, conviértete a Jesús, pastor. Conviértete a Jesús, líder.

0: Porque si no, solamente viste un engaño. Solamente estás viviendo una apariencia. Porque el corazón realmente está lejos de Dios, muy lejos de Dios. Y eso es terrible. A ver, mis hermanos, ya el tiempo nos ganó. Son 8:50 de la mañana en este viernes. Y damos gracias al Señor por esta mañana, que ya nos encontramos totalmente en vivo. Que el Señor les bendiga mucho. Gracias porque nos permitió el Señor estar en esta mañana, en esta plataforma y en esta cabina. Que el Señor bendiga a cada uno de ustedes. Dice, vamos a leer estos comentarios que llegaron aquí en la cabina. Reina Villamófil dice, bendiciones hermano, Dios te bendiga pastor. Muy buenos días, amén, amén. Reina Villamófil, amén. Dice Eugenio Valencia, bendiciones pastor, tenga un bendecido día, amén, amén. Elena Bolaños, bendiciones pastor Teo, pido una oración por toda mi familia y por mi salud, por mi esposo y por todos mis hijos, bendiciones, que Dios le bendiga más, amén. Claro que sí, hermana Elena Bolaños. Ana Martínez, buenos días hermano, yo digo amén hermana. Dice Marlene Herrera, bendiciones pastor, yo digo amén, bendiciones. Saludos a la distancia allá en Ciudad de México. Bueno, en esta mañana que el Señor le bendiga mucho. Y también aquí está Inés Peralta dice, bendiciones pastor Teo, yo digo amén, amén. Que el Señor le bendiga en esta mañana. 8:52 de la mañana. Sandy Delfino dice, bendiciones pastor, gloria al nombre del Señor. Bendiciones pastor, desde la Ciudad de México, un favor, pido oración por mi sobrina Luz Estrella Delfino Silverio, estudia la preparatoria en Teotitlán Flores Magón, Oaxaca, juntamente con sus padres Isaías Delfino Urbano, Verónica Silverio, Joaquín. Claro que sí, vamos a estar orando por estas necesidades, nuestra hermana Elena Bolaños, nuestra hermana Sandy Delfino, por Luz Estrella y por sus papás, y que el Señor bendiga la vida de cada uno de ellos que nos visualizan a través de la plataforma de Centro de Restauración Familiar. Que el Señor les bendiga a cada uno de ustedes, y agradecemos al Señor por esta maravillosa mañana. También saludamos a nuestro hermano, dice, ¿puede orar por mi esposa Sara? Y dos niñas, Allison y Yuri. Amén, amén. Yo el fuego. Amén. El fuego, que estoy en el trabajo aquí en la Ciudad de México. Y mi esposa Sara. Bendiciones, pastor. Claro que sí, mi estimado amigo. Que el Señor le bendiga en esta mañana. Gloria al nombre del Señor. Dice, oración por mi tía, que sane su cabecita. Y Dios la sane, ya que está delicado. Claro que vamos a estar orando por esta necesidad. Terminación 7509. Que el Señor le bendiga mucho. Dice Virginia Martínez, muchas bendiciones. Bendiciones desde Ciudad de México. Bendiciones, bendiciones. Ah, es la hermana que siempre pone bendiciones, bendiciones. Shalom, shalom. Sí, es usted, hermana. Amén, amén, amén, amén. Igual le digo amén, amén, amén, amén. Muchísimas gracias, hermana Virginia. Gracias por visualizar la transmisión de Restauración Familiar. La paz de Dios, hermana Virginia Martínez. Gloria al Señor. Dice, y también, Elena Bolaños dice, y también una oración. Antier cumplí otro año más de vida. Amén. Muy bien, felicidades. Que el Señor le bendiga mucho. Que el Señor le siga bendiciendo en su vida, hermana Elena Bolaños. La paz de Dios con usted. No hay mejor regalo que la presencia de Dios en la vida de una persona, y es lo que le deseo, la presencia de Dios en su vida. Que el Señor le bendiga. Miren, hermanos, ya estoy terminando este tiempo que tenemos. Solamente le recuerdo a toda la gente, el pueblo del Señor, que para el 11 y 12 de septiembre estaremos allá en Santa María Chilchotla. Santa María Chilchotla, el día 11, viernes 11, a las 4 de la tarde. Estamos iniciando el culto allí en las canchas de municipal de Chilchotla. Le esperamos, iglesia, pueblo del Señor. Estará con nosotros el pastor Alberto Carrera, el pastor Elías Jiménez, pastor Elías muy conocido de aquel lado. El pastor Elías Jiménez es encargado de varias congregaciones, y también estará su servidor. Habrá tres predicaciones, habrá tres exponentes, será de mucha bendición. Y también el día 12 a las 8 de la mañana nos vemos en los dos postes allá en Santa María Chilchotla, en los dos postes. Ahí, de ahí vamos a salir para marchar en las canchas. Amados de Dios, a todos los hermanos de San Jerónimo, a los de El Osochitlán, a los de San Mateo, a los hermanos de Llano de Agua, a los hermanos de Río Santiago, a todos les invitamos que nos unamos a una causa buena. Chilchotla, tierra de Dios. Chilchotla es de Jesucristo. Y declaramos en el nombre de Jesús que la Sierra Mazateca le pertenece a Jesucristo. Huautla de Jiménez es del Señor. Jesucristo es el Señor de la Sierra Mazateca. Y lo hemos dicho. Que el Señor les bendiga, hermanos, en esta mañana. Que el Señor, 8:57 de la mañana, que el Señor le siga bendiciendo. Mañana tenemos reunión aquí en Huautla. Reúnase, si usted no se congrega en ningún lugar, usted no asista a ninguna iglesia cristiana, aquí en Huautla de Jiménez estamos los sábados y los domingos a las 4 de la tarde. El domingo a las 8 de la mañana estamos en San Jerónimo. Todos los domingos a las 4 de la, digo, a las 10 de la mañana en San Jerónimo. Sábado y domingo estamos aquí en Huautla a las 4 de la tarde. Muchas bendiciones. Gracias.
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Muchas gracias, mis queridos amigos, por estar aquí con nosotros en nuestro programa Seamos Uno por Tu Salud. 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

0: Y queremos enviar también en este momento saludos especiales a quienes nos escuchan desde la 105.1 FM. Y bueno, gracias por acompañarnos, por dejarnos estar en sus hogares en esta hora. Y vamos a ir desglosando este tema maravilloso. Vamos a ir avanzando entonces. Alex, el día de hoy vamos a ir hablando de la alimentación para los niños, ¿verdad? Entonces, quiero hacerte esta pregunta. ¿Qué alimentos son los preferidos o qué alimentos estamos son los que deben de ir consumiendo los niños, Alex?
1: Mira, vamos a hablar de un concepto que la licenciada Melissa Ruiz Alma menciona en su guía Más Sanos y Más Fuertes. Ella menciona que cuando vamos a buscar integrar alimentos para nuestros niños, los define como alimentos valiosos.
0: Ajá.
1: ¿Y a qué se refiere la licenciada Melissa Ruiz cuando nos habla de alimentos valiosos? Ella nos menciona que son aquellos alimentos que debieran ocupar un lugar muy importante y constante dentro de la alimentación, una alimentación saludable. Y la licenciada Melissa Ruiz destaca, ajá, que entre ellos encontramos principalmente lo que son los vegetales, frutas, leguminosas, cereales integrales o de grano entero,
0: ajá,
1: semillas, frutos secos y tubérculos. Ella menciona, por ejemplo, que los vegetales debieran de estar presentes, las vegetales en el desayuno, en el refrigerio, en la comida, en la cena. Las frutas, de igual manera, en el desayuno, el refrigerio, la comida y la cena. Los cereales y tubérculos, de igual manera, no debieran de faltar en el desayuno, el refrigerio, la comida y la cena. Y en este caso, las leguminosas, por lo menos en uno de los tiempos de comidas que tenemos, que en este caso puede ser la comida, ¿verdad?
0: Uh-huh.
1: Y semillas y frutos secos. Aquí la licenciada Melissa Ruiz nos recomienda que se aconseja más incluirlos en el desayuno. Entonces, cuando hablamos de este tipo de grupos de alimentos, nos habla acerca de que son los que debiéramos nosotros ocupar, que no falten en casa. Los vegetales, las frutas, los cereales y los tubérculos debieran consumirse todos los días y que siempre estén presentes, Alma.
0: Claro, entonces esto quiere decir que los niños siempre estén en contacto con los alimentos, que entonces estemos integrándolos frecuentemente, ¿verdad? Estos alimentos en casa, proporcionándonos en la mesa, ¿cierto, Alex?
1: Exactamente, es lo que la recomendación que nos da la licenciada Melissa Ruiz. Ella nos menciona que la primera recomendación, ajá, para que nuestros niños que tenemos en casa empiecen a llevar una alimentación más saludable, dice, primero lo primero, compra alimentos valiosos.
0: Ok, me encanta.
1: Y ya vimos cuáles son: las hortalizas, las frutas, leguminosas, cereales, granos enteros, frutos secos, son, uh-huh, alimentos valiosos. Y puede parecer demasiado sencillo, pero déjame decirte que es fundamental. Hay una frase que resume perfectamente este principio que nos enseña la licenciada Melissa Ruiz.
0: Uh-huh.
1: Un niño no puede aprender a comer lo que no está disponible. Si una familia quiere que los niños consuman frutas, necesita haber frutas disponibles en el hogar. Si quiere que aprendan a comer verduras, necesitan estar presentes en casa. Y si quieren que conozcan alimentos como lentejas, frijoles, garbanzos, semillas, frutos secos, estos alimentos necesitan formar parte de la alimentación cotidiana, Alma.
0: Ok, entonces como que se me figura o yo considero que a lo mejor el cambio, pues no solamente empieza en la mesa, ¿verdad? Sino, como tú mencionas, en la lista del súper, ¿verdad? Todo lo que vamos a adquirir, lo vamos a cocinar, lo vamos a presentar en nuestra mesa, y entonces los niños lo van a poder visualizar mejor, ¿correcto?
1: Exactamente. Sabes que la licenciada Melissa Ruiz, que déjame decirte que es licenciada en nutrición,
0: ajá,
1: está muy interesante su libro Más Sanos y Más Fuertes, que les recomendamos que lo puedan leer. Y ella menciona que muchas veces la alimentación saludable comienza antes de llegar a la cocina, como tú mencionabas.
0: Ajá.
1: Comienza cuando se hace la lista de compras. Cada semana los alimentos valiosos debieran de estar presentes en casa. Pero también es importante pensar en los diferentes lugares donde los niños pasan tiempo y donde los adultos pueden influir en su alimentación. Por ejemplo, en la,
0: claro,
1: escuela, en la casa cuando van a visitar a los abuelitos o a los tíos, en las actividades después de clases, como pueden ser deportivas, ya tu hijo fue a una actividad física, procura que en casa haya frutas y verduras, ¿me explico?
0: Correcto.
1: En paseos, en reuniones familiares o fiestas infantiles.

0: Debieran de haber, por ejemplo, snacks saludables a base de frutas, ¿verdad? De verduras. Y
1: claro.
0: Porque si queremos que un alimento se vuelva familiar, necesita estar presente siempre de forma constante. ¿Me explico?
1: Sí, sí, o sea, siempre tiene que estar ahí de manera visual, el niño se va a identificar con él, va a ser algo totalmente normal, ¿verdad? Y aquí aparece otro tema, Alex. Algunas familias pueden pensar que comprar alimentos saludables es un gasto adicional. ¿Qué opinas de eso, Alex?
0: Pudiéramos verlo nosotros de esa manera.
1: Ajá.
0: Pero si nosotros nos damos cuenta, no necesariamente es así.
1: Ajá.
0: Vale la pena recordar algo muy importante. Los alimentos valiosos no son un lujo, son una necesidad diaria y una buena inversión. Yo te voy a poner un ejemplo ahorita práctico con respecto a esto. La pera, por ejemplo, es una fruta que la mayor parte de las personas no consumen. ¿Por qué? Porque tú dices, bueno, un kilo de peras está en 70 pesos.
1: Ok.
0: Pero si tú le preguntas a un padre de familia, oye, en la semana le has comprado una bolsa de frituras a tus hijos, quizás el papá va a decir sí. ¿Y cuánto invertimos en esa bolsa de frituras? Unos 25 pesos.
1: Ok.
0: ¿Con esos 25 pesos me alcanzarán a comprar dos peras?
1: Yo creo que sí.
0: Yo creo que sí. Bueno, la licenciada Cecilia Ramírez explica que hay estudios que muestran que cuando una persona consume dos peras diarias por 12 semanas, favorece la reducción del peso corporal y el porcentaje de grasa, y además favorece a controlar la presión arterial. Entonces, a veces podemos tener esa idea, ¿verdad, Alma? Recuerden, queridos amigos, que los alimentos no son un lujo, son una necesidad diaria y una buena inversión. Estamos hablando de invertir en salud presente y futura de nuestros niños, Alma.
1: Claro, como tú dices, ¿no? O sea, hay familias que a lo mejor van a ir a hacer su lista del súper y van, adquieren a lo mejor algún alimento procesado, pero en lugar de invertir en eso, es mejor que se haga la inversión de alimentos, de frutas y verduras frescas, ¿verdad? Entonces, las familias que hacen sus listas, pues compran frutas, compran verduras. ¿Y cómo pueden integrar, por ejemplo, las leguminosas, los cereales en su plan de alimentación, Alex?
0: Mira, obviamente, déjame decirles, tratar de integrarlas, hacer la lista, pero aquí es bien importante saber que el papá, bueno, por ejemplo, si ya tengo frutas en casa, ya tengo verduras, ya tengo leguminosas, ya tengo cereales y otros alimentos saludables, uno se puede preguntar, bueno, ya con esto ya mis hijos van a empezar a comer los vegetales.
1: O sea, ¿como que con eso será suficiente?
0: Exactamente, muchos no necesariamente. Y el hecho que tú ya los compraste no va a significar que tus hijos ya lo van a elegir. Por eso viene el segundo principio que nos enseña la licenciada Melissa Ruiz, que es sumamente interesante. Y este principio, Alma, se llama a la vista y al alcance. El primer paso, compra los vegetales que valiosos. Segundo paso, ya que los tienes en casa, dicen, ponlos al alcance de los niños. La licenciada Melissa nos dice que nos planteemos una situación muy sencilla. Y a quienes nos están escuchando, quiero invitarlos a que imaginen que llegan a casa con hambre y sobre la mesa hay una sandía entera, pero que cuando abren el refrigerador encuentran un recipiente transparente con la sandía fresca, cortada en cubitos, lista para comer. ¿Cuál elegirían, queridos amigos, o cuál tú elegirías, Alma?
1: Yo creo que la que ya está cortada, ¿no? Y lista, porque además ya solo de verla se me antojaría mucho.
0: Exactamente. Y no necesariamente porque tengan mejor sabor, simplemente porque es más fácil consumirla. No hay que buscar un cuchillo, no hay que partirla, no hay que quitarle la cáscara. Simplemente se abre el recipiente y se come. Y esto mismo ocurre con los niños. Por eso, Alma, es a la vista y al alcance, Alma, lo más sencillo.
1: Claro, a veces no quiere decir que a lo mejor no le guste la fruta o que no le gustó la verdura, simplemente ya la miró de una forma diferente o con este calor. Si en algún lugar donde tú no me escuchas hace mucho calor, a lo mejor, como dices, ves la sandía ya cortada y dices, no, pues se ve deliciosa y la quiero probar. Entonces, a lo mejor el problema no es que no le guste,
0: sino que no está tan accesible, ¿verdad?
1: Así es.
0: Por eso,
1: Alex,
0: queridos amigos, que el problema muchas veces que tenemos por la cual nuestros niños no lo consumen es porque es un problema de accesibilidad, de practicidad, de conveniencia. Y esto viene a hacernos una pregunta muy interesante para los padres. ¿Qué tan fácil es para su hijo consumir los alimentos valiosos que ya están en su casa?
1: Uh-huh.
0: Es decir, ya los compraste, pero si los tienes guardados, no los tienes listos para que se puedan consumir, pues quizás sea una razón por la cual tus niños no se animan a comer más frutas. Quizás compraron una fruta, pero está guardado en el fondo del refrigerador y a veces se echa a perder incluso. Uh-huh. Quizás hay una piña, pero está entera, hay un melón, pero nadie lo ha cortado, hay garbanzos y lentejas, pero siguen crudos en la cena. Y entonces esos alimentos están disponibles, pero existen barreras antes de poder consumirlos. Así que en la medida que eliminemos esas barreras, quizás sea más sencillo que estos alimentos se integren, Alma.
1: Claro, yo creo que ahí a lo mejor podríamos pensar en un principio que se llama el mínimo esfuerzo, ¿verdad? Así que animamos a los padres de familia y en general a todo nuestro público que nos está escuchando a que si el día de hoy compró, como dijiste, una piña, un melón, la sandía, puedan partirla, dejarla lista para consumir, porque si tienes niños va a ser mucho más fácil que ellos puedan adquirirlo, consumirlo, ¿verdad, Alex?
0: Así es, y acabas de mencionar algo bien interesante, es al principio del mínimo esfuerzo.
1: Uh-huh.
0: La licenciada Melissa Ruiz menciona que una de las explicaciones estudiadas sobre nuestro comportamiento es que la mente siempre tiende a elegir aquello que requiere menos esfuerzo.
1: Uh-huh.
0: Por eso, si el objetivo es facilitar que los niños consuman alimentos valiosos, necesitamos acercarlos físicamente y eliminar la mayor número de posibles barreras que puedan existir para que ellos puedan consumirlos. Por ejemplo, hay que lavarlos, hay que tenerlos desinfectados, hay que tenerlos listos para que se puedan consumir, cortar las frutas, ¿verdad? Pelarlas, ponerlas en recipientes transparentes, leguminosas, cocinarlas para que se mantengan en un lugar accesible para los niños, Alma.
1: Claro que sí, Alex. Entonces, bueno, ya quedó esa recomendación que nos estás haciendo el día de hoy para todo nuestro público. Y bueno, por ejemplo, una idea práctica para aplicar esto ya desde el día de hoy, ¿cómo lo podemos hacer?
0: Mira, la licenciada Melissa Ruiz nos dice que hay un principio muy sencillo, hay una actividad muy sencilla y ella nos menciona tener un frutero visible.
1: Uh-huh.
0: El frutero no tiene que ser costoso, puede ser una pequeña canasta, un recipiente o simplemente un plato destinado para la fruta. Lo importante de aquí de este frutero es buscarle una ubicación estratégica, es decir, que esté visible, que los niños sepan que ahí pueden encontrar la fruta. Otra opción también que nos menciona la licenciada es tener en el refrigerador recipientes transparentes con fruta lavada, picada y lista para comer. Y aquí viene algo muy importante, no colocar esos recipientes hasta el fondo. Hay que procurar que estén a la altura de los ojos de nuestros niños y el alcance físico de los niños, Alma.
1: Me parece muy interesante lo que acabas de compartir. Y bueno, vamos a hacerle una pregunta a nuestros amigos. ¿Qué es lo primero que ve su niño cuando abre el refrigerador en su casa, verdad? Hay que nos escriban al 826-161-2213, porque sabes que la familia que también nos comparta la respuesta se puede llevar una revista totalmente gratuita hasta la puerta de su hogar, ¿cierto, Alex?
0: Así es, diles que te pongan su número y teléfono para identificarlo.
1: Claro que sí, ahí vamos a pedirle algunos datos. Y bueno, mis queridos amigos, pues el tiempo pasa muy rápido, vamos a ir a una breve pausa y regresamos.
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0: fundamental.
1: Ajá.
0: Porque la siguiente recomendación que nos da la licenciada Melissa Ruiz es la siguiente: los adultos también necesitan comer alimentos valiosos.
1: Uh-huh.
0: Es decir, no basta con que una mamá o un papá diga, come las calabacitas, hijo. Los niños necesitan observar que los adultos también consumen esos alimentos. Hay estudios que han realizado y han encontrado una asociación positiva entre el consumo de frutas y vegetales de los padres y el consumo de sus hijos. Cuando una mamá consume frutas y vegetales con frecuencia, es más probable que el niño también los consuma, y lo mismo ocurre con el papá, Alma.
1: Claro, entonces ahí tenemos una herramienta muy valiosa, ¿verdad? El modelaje que hace el papá para que dé su propio ejemplo, ¿cierto?
0: Exactamente, los niños aprenden muchísimo observando. Por eso, en lugar de repetir únicamente come fruta, come verduras, también vale la pena preguntarse qué están viendo comer los niños a los adultos que los rodean. Por ejemplo, un ejemplo cotidiano termina formando y en gran medida los hábitos de nuestros niños. ¿Me explico? Por eso es bien importante que debemos dejarles una pregunta a todas las mamás, todos los papás y los adultos que nos escuchan. Uh-huh. ¿Ya comieron alimentos valiosos el día de hoy en frente de sus hijos?
1: Ándale, sí, me parece muy bien esa pregunta, ¿verdad? Que también puedan mandar su mensajito o pues tal vez otra pregunta más: ¿qué alimento saludable disfrutan más comer en familia? ¿Qué te parece, Alex, también esa pregunta, ¿verdad? Y bueno, también en este momento, Alex, quiero aprovechar para mandar saludos a la 95.5, allá a la chiquita que nos escucha en Galeana, ¿verdad? Y bueno, también mandamos saludos a la 90.1 allá en El Terrero, en Chihuahua. También ahí tenemos diferentes manuales que pueden llegar hasta la puerta de su hogar, así que ustedes comuníquense por favor con nosotros, soliciten esta revista que es de regalo y va a llegar hasta la puerta de su hogar. Y bueno, Alex, entonces continuamos con este tema interesante. Ya hemos visto, por ejemplo, que los alimentos deben de estar visibles, ya hemos visto que deben de estar a lo mejor picados, ya hemos hecho preguntas a nuestros radioescuchas. Entonces, ¿cómo podemos ir disfrutando de estos alimentos, Alex? ¿Cómo podemos ir haciendo diferentes porciones, o cómo podemos disfrutar de las frutas, las verduras, Alex?
0: Ok, mira, los niños necesitan ver a los adultos interactuar, disfrutar de esos alimentos, que escuchen expresiones como qué dulce está este plátano, qué jugosa está la toronja, qué delicioso huele esta guayaba, qué acidita está esta mandarina, qué reconfortante está la sopita de lentejas que hoy cocinó mamá, qué suavecitos quedaron los frijoles de la olla, uh-huh, qué crujiente está esta rica zanahoria. Sabes que son expresiones muy sencillas, pero que van a ayudar a crear experiencias positivas, Alma, alrededor de los alimentos.
1: Claro, porque entonces ya deja de ser la frase típica de cómetelo porque es saludable. Ya no es esa frase típica, ¿verdad? Ahora vamos a dar expresiones diferentes, que ahorita que estás lo mencionabas, como que me fui imaginando y se me fue antojando, ¿verdad? Lo que tú ibas mencionando, no sé a cuántos de nuestros amigos les pasó lo mismo.
0: Así es, porque este alimento generamos una idea de que este alimento también puede disfrutarse. Los niños también necesitan observar todo lo que ocurre alrededor de la alimentación. Pueden ver a los adultos oler un melón en el supermercado, escoger un elote, lavar arroz, desinfectar espinacas, pelar cacahuates. Es bien importante que los niños estén viendo a los adultos que están manipulando los vegetales, Alma.
1: Uh-huh. Es correcto, Alex. Entonces, ahora sí llegamos a una de las situaciones que seguramente viven muchas familias. Entonces, vamos a ver cuál es una de las estrategias, Alex, para que nuestros amigos lo puedan ir tomando en cuenta.
0: Ok, es comprensible, y especialmente cuando existe cansancio o poco tiempo, simplemente no queremos desperdiciar alimentos. Y aquí aparece otro principio: hay que servirlos en sus platos. Si solamente se ofrecen alimentos que un niño acepta, es complicado que el niño empiece a comer todos los alimentos. Es algo bien importante. Pensemos que en esta pregunta, ¿cómo un niño puede llegar a querer probar los ejotes si nunca los han aparecido en su plato? Entonces, es bien importante que nosotros todos los alimentos empezar a procurar y integrarlos, servirlos en el plato. Aunque no le gusten al principio, con el paso del tiempo les van a gustar.
1: Bueno, ¿y qué se puede hacer para evitar desperdiciar comida, Alex?
0: En este caso, servir cantidades pequeñas o incluso pequeñísimas. No necesitamos colocar una porción grande, podemos poner una cantidad

0: pequeña, quizás el día de hoy solamente la vea, el otro día la toque y quizás más adelante ya empiece a probarla. Va a ser un proceso progresivo.
1: Muy bien. Bueno, Alex, y por ejemplo, ¿qué pueden hacer los padres para involucrarlos? Así vamos a ir como que ya casi cerrando, ¿verdad?
0: Hay muchas actividades muy sencillas, como por ejemplo elaborar juntos la lista de alimentos que van a comprar durante la semana, permitir que el niño elija alguna fruta para llevar al refrigerio escolar, recorrer juntos la sección de frutas y vegetales, buscar alguna fruta nueva y descubrir a qué sabe, acomodar las frutas y otros alimentos en el refrigerador, dependiendo de la edad y de las habilidades del niño, permitirlo que interactúen tareas sencillas como lavar, pelar, mezclar los alimentos, Alma.
1: Claro. Oye, Alex, ya por último casi, ¿verdad? ¿Qué me puedes decir del contacto que deben de tener con la naturaleza, Alex? ¿Cómo
0: esto es muy especial. Cuando un niño descubre dónde vienen los alimentos, una cosa es encontrar la fruta ya cortada en el supermercado y otra muy diferente es observarla directamente de un árbol o a ver cómo una plantita comienza a crecer. Esto es fundamental. El niño va a tener la oportunidad de tocar la tierra, sembrar una semilla y observar el crecimiento.
1: Claro que sí, Alex. Y bueno, ya casi por último, ¿qué ambiente podemos crear para facilitar que un niño conozca, acepte y disfrute de alimentos valiosos, Alex?
0: En este caso, formar, construir experiencias repetidas. Si pudiéramos resumirlo, pudiéramos resumir lo que hablamos el día de hoy, lo resumimos de esta manera. Primero, tener alimentos disponibles en casa. Segundo, colocarnos a la vista. Tercero, que los adultos sean el ejemplo al consumirlos. Cuarto, procurar momentos para disfrutarlos en familia. Quinto, seguir ofreciéndolos en pequeñas cantidades. Y sexto, involucrar a los niños en la selección y la preparación. Y por último, que sea posible verlos en la naturaleza, cómo se originan, Alma.
1: Claro que sí, Alex. Y bueno, Alex, pues muchas gracias por haber compartido con nosotros todo esto que nos compartiste de los ejemplos, de cómo un papá puede involucrar los alimentos, porque sabemos que es importante, pero ¿qué crees, Alex? Pues que el tiempo, el día de hoy, pues ha pasado muy, muy rápido. Así que en otra ocasión vamos a retomar como que la parte 2 probablemente de este manual, que ¿cómo se llama el manual, Alex?
0: Más sanos y más fuertes que pueden conseguir con nuestros estudiantes emprendedores del sistema educativo adventista.
1: Claro que sí. Y bueno, mis queridos amigos, pues muchas gracias por haber estado con nosotros. Vamos a tener una oración especial en este día de bendición y les invito para que me puedan acompañar ahí desde donde están. Así que oremos. Padre de amor, en este día te agradecemos porque has sido bueno y porque para siempre es tu misericordia. Gracias, Padre, por las bendiciones que tú nos das. Gracias por los alimentos que creaste para nosotros. Ayúdanos a mejorar, Señor. Ayúdanos para que nuestra salud física también pueda ser restaurada. Gracias, Señor Jesús, por todo lo que tú haces a nuestro favor y por lo que seguirás haciendo. En este día, danos una bendición especial. En tu nombre, amén. Mis queridos amigos, se quedan con la programación de Esperanza México Radio. Bendiciones.
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1: ¿Qué tal, queridas amigas? Es un gusto estar con ustedes de nuevo. La verdad que a mí me vuelan los días y me encanta este día porque nos encontramos con ustedes. Soy la maestra Elizabeth Suárez, directora general del Ministerio Protegidas por Jesús, y aquí en cabina, quienes saben quién está conmigo de nuevo.
2: Con gusto, aquí estamos. Mi nombre es Silvia Gómez y con todo gusto acompañando a nuestra gran amiga Betty.
1: Pues aquí tenemos nuevamente un programa. Recuerda que este espacio es especial para damas que han perdido a su esposo por fallecimiento. Y no se te olvide que aquí compartimos orientación. También compartimos reflexiones que nos fortalecen y nos recuerdan que no estamos solas, ¿no es así?
2: Así es. Gracias por acompañarnos en esta sección, Educando a mi familia después de la pérdida, con el tema Cuando mi hijo quiere convertirse en el hombre de la casa, después del fallecimiento del padre. Algunos hijos quieren tomar decisiones por mamá, se sienten responsables, inclusive económicamente, o dejan de vivir su propia infancia o juventud. Y en esta sesión número 3, con la misma experta que nos ha acompañado en las anteriores, el objetivo del tema es a nosotras las viudas darnos herramientas para validar el deseo de su hijo de ayudar sin cargarlo con un rol de adulto que no le toca. Para ello, también estaremos escuchando sobre la parentificación. Otro es, el hijo no reemplaza al esposo. Y finalmente, cómo agradecer su ayuda sin cargarlo con responsabilidades que no le corresponden.
1: Claro, y recuerden que para esto tenemos invitada a la doctora Ruth Hernández. Doctora, bienvenida.
3: Muchísimas gracias nuevamente, con mucho gusto y mucha gratitud por la invitación para colaborar con el ministerio que ustedes dirigen.
2: Gracias, Ruth, por estar con nosotros. Y también, amigas, recuerda, caminar por el sendero del duelo es aprender a habitar el silencio y poco a poco a reencontrarse con la vida desde un lugar nuevo. Cada lágrima, cada recuerdo y cada paso dado en este proceso se convierten en testimonio de amor, fortaleza y transformación. Esa intervención, justo la que vas a escuchar, quiere acompañarnos con respeto y sensibilidad al tránsito de las personas viudas hacia la reconstrucción de su historia, invitándote a mirar el futuro sin olvidar el pasado, pero con la certeza de que el corazón puede volver a florecer en compañía de tus hijos.
1: Así es. Oigan, ¿se recuerdan de los temas anteriores? A ver si se recuerdan. El primero fue un enfoque al amor equivocado. Uh-huh. El segundo, no quiero también perder a mis hijos. Y bueno, pues hoy vamos con la parentificación. ¡Ah, qué palabra tan rara! Pero aquí nos la va a explicar la doctora. ¿Cómo educar a tus hijos después de la pérdida? Esta información puede marcar la diferencia entre tu tranquilidad y la de tus hijos después de la pérdida de sus padres. Acompáñenos en este tema tan importante, pero primero, doctora, explíquenos qué significa esa palabra. ¿Es nueva o qué?
3: Muy bien, ustedes saben que se buscan términos para describir o para darle nombre a algunas actitudes, y esta es una de las palabras recientes, okay, que se escuchan. Uh-huh. Pero vamos a abordar un poco acerca de ella en su debido momento.
2: Muy bien, estaremos atentas.
3: Bien, en situaciones funerarias solemos escuchar en relación con el dualismo vida-muerte ciertos sofismas. ciertos paralogismos. Los sofismas, los paralogismos son razonamientos que, siendo falsos, se presentan como si fueran veraces. Uno de ellos que quiero mencionar ahora para captar su atención es cuando se dice: la muerte es parte de la vida. No. La muerte es, de hecho, lo contrario a la vida. Es, como lo afirmó el apóstol San Pablo en 1 Corintios 15, 26. La muerte es el postrer enemigo que será vencido. Así que si es un enemigo de la vida, no puede ser parte de ella. No. La vida es maravillosa. La vida es un don de Dios. Y de pronto aparece el enemigo, la muerte, y arrebata la esencia de la existencia, arrebata la vida y el paso por este mundo. El lugar del ser humano en este mundo termina, y esto genera dolor para quienes quedan y genera caos. Tan cierto es que la muerte es un enemigo que genera un vacío doloroso, que en ocasiones se arman conflictos, se arma disfunciones familiares, como esta, que provoca este fenómeno llamado parentificación, del cual estaremos hablando en detalle poco más adelante. Cuando el padre muere y hay hijos, los mayores, o el mayor, o la mayor no de música, sino la hija mayor, quieren manejar a mamá. Hoy hablaremos de los casos cuando el hijo quiere convertirse en el papá de la casa a la pérdida de su padre. Este fenómeno tiene variantes. Por ejemplo, una variante es cuando los hijos ya mayores, incluso ya con su hogar establecido, quieren apoyar a mamá, se compadecen, quieren estar presentes, quieren estar pendientes de sus necesidades. Eso se considera legítimo. Es decir, no le veo problema. Hay otra variante análoga de esto. Es cuando los hijos tienden a abusar de mamá que ha enviudado. Abusar manejando su agenda, queriendo organizar su vida. Y lo más serio o dañino es cuando quieren apropiarse de los bienes, despojarla de los recursos.
1: A tremendo, veces, es fuerte.
3: Sí, pero a veces hasta de su pensión.
1: Sí, sí, sí.
3: Mamá, tú ya no sabes, mi papá ya no está, así que nosotros vamos a decirte lo que vas a hacer.
1: Qué cruel.
3: Escuché una conversación, no estaban conversando conmigo, pero era un lugar abierto y a veces uno escucha, ¿verdad? De una persona así en términos breves, aunque yo tardé allí más de media hora escuchando, una dama que se estaba sentando cerca de quien atendía un puesto, y parecía que eran amigas, se notaba mucha relación, sí, mucha familiaridad, y la mujer le comentaba así a grandes rasgos: antes de una semana después de que murió mi esposo, mis hijos ya habían hecho el trato para vender mi casa.
1: ¡Qué barbaridad!
3: Dijeron que yo estaba ya sola en tremenda casa. ¿Para qué? Entonces, la vendieron. Antes de 3 meses, la casa ya la habían vendido. Y decidieron que yo iba a rotar 3 hijos. Uno en Estados Unidos, 2 en Monterrey. Entonces, iba a pasar un tiempo en Estados Unidos y otra vez con los 2 hijos un tiempo ahí en Monterrey. Dijo: no ha pasado medio año y estoy exhausta. Me siento como un objeto. En todas partes estorbo.
1: Ay, no.
3: Y la señora le decía: y bueno, pero ¿cómo pudieron hacer eso? ¿Cómo permitiste que te sacaran, exacto, de tu casa y, exacto, la vendieran? Dijo: yo estaba devastada. En ese momento no pensaba.
1: Claro.
3: Y los hijos se aprovecharon del momento. Ella le dijo: ¿y qué hicieron con el dinero? Todo estaba oyendo yo, ¿verdad? Dijo: lo pusieron en el banco. Le dijo: recupera ese dinero y cómprate otra casa, aunque sea chiquita. Cómprate una casita donde tú puedas estar. Dijo: ahorita estoy en casa de mi hermana, ya no estoy en casa de mis hijos, porque ya es evidente que estorbo ahí.
1: Ay, no.
3: Estoy en casa de mi hermana y ahora siento que le estorbo a mi sobrina. Dijo, me siento muy mal. Y lloraba.
1: Claro. Normal, ¿no?
3: La pusieron a rotar. Cuando ocurre este tipo de situaciones es muy complejo, porque la mamá ama a sus hijos y espera de ellos apoyo, comprensión, no abuso. De manera que se niega a aceptar que eso está ocurriendo. No asume. Puede llegarle a su mente la idea, ¿será que mis hijos me están despojando? No puede ser. Es una forma de uh-huh. proteger al hijo. Uh-huh. No creo que sea abusador mi hijo. No, ellos están atendiéndome, pero no. Entonces, cuando no se conversa el asunto, cuando no se habla de ello, no se platica, no se resuelve. Porque problema identificado y conversado como problema ya está 50% o más resuelto. Lo primero es asumir que ese es un problema. Pero bueno, esta situación última que hemos mencionado es de índole legal, no se arregla con consejos, ¿verdad? Así que ya no vamos a detenernos más ahí. Hay otra variante, y es cuando los hijos adultos, de manera ingenua, es decir, sin ánimo de abusar, quieren parentificarse para proteger a mamá. Ahora yo soy el papá y la quiero tratar como si fuera mi hija. Hoy vas a ir acá, hoy vas a ir allá, hoy vas a comer esto, te vas a vestir así. Eso es sin ánimo de abusar, y lo digo porque me ocurrió. Quise parentificarme con mi papá, pero mi papá es sumamente intrépido y me dijo, yo no soy tu hijo, no me trates así. A los 70 años una persona es muy, muy, muy independiente, ¿sí? Entonces, el hijo mayor, cuando es aún menor de edad y quiere convertirse en el reemplazo del padre, esto es lo problemático. Es la temática que abordaremos hoy. Cuando el padre falleció y el niño, siendo menor, quiere convertirse en padre. El hijo asume la responsabilidad, quiere ocupar el lugar del papá. Y esto también ocurre en dos vertientes. Una cosa es que el hijo quiera convertirse en el papá, que asuma una responsabilidad que no le corresponde. Y una diferente es cuando la mamá le hace asumir esa responsabilidad. Es diferente. Entonces, quiero preguntar a ustedes, compañeras aquí en el estudio, uh-huh. ¿qué ejemplos de responsabilidades inadecuadas para un mayor de edad consideran ustedes que son problemáticas? ¿Qué responsabilidades no son propias para un menor de edad?
1: Un menor de edad, pues por ejemplo, no debemos de obligarlos a que trabajen y nos den sus recursos, porque ahora ¿cierto? Ya no está tu papá y necesito de ti.
3: Muy muy apropiado.
2: Definitivamente, lo primero también que me viene, que apoyo bien a lo que dice también la compañera, es la sobreprotección hacia uno. Porque creo que lo es muy bien que tú te sientes cuando te están cuidando, que están al pendiente de ti. Pero nunca pensar que tú no eres también autosuficiente o que no puedes resolver por ti misma. Muy diferente es que ellos te tomen en cuenta para tomar alguna decisión.
1: Así es. A mí me tocó en una escuela, cuando era directora en una escuela aquí en Monterrey, que recibía a una niña de preescolar que no hablaba. Uh-huh. ¿Y qué problema tendrá? Resulta que la mamá dejaba a una hija menor cuidando de la chiquitita de preescolar. Oh, wow. Y esa muchachita nunca le dirigía la palabra a la niña, pues la niña no hablaba.
3: no sabía conversar.
1: Sí, o sea, no tenía... esa es otra, ¿verdad? De dejarle la responsabilidad.
3: Alguien que no tiene madurez.
1: Exacto.
3: Para hacer.
2: Y bueno, pues así como nuestra conversación que escuchas en donde estamos interviniendo, queremos que tú también nos compartas. Así que en este breve corte que tendremos, no olvides que puedes tú también escribirnos al WhatsApp 826-161-2213. Esperamos tus preguntas.
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1: Muy bien, estamos de regreso aquí, queridas amigas, contigo, con un tema extraordinario, la parentificación. Y nos quedamos con algunos ejemplos sobre las responsabilidades que no debe llevar un menor. Saben que yo tengo aquí una frase muy corta que encontré en el libro Hogar Adventista de Elena White, y parafraseándolo dice así: madre, tú llevas responsabilidades que nadie puede llevar por ti. ¿Cómo
3: así
1: la ves?
3: Así es. Sí, la madre juega un rol que no debe descargar en el hijo. Pero ocurre. Estábamos entonces hablando de tareas que son impropias para un menor. Y ustedes mencionaban muy bien ponerlo a trabajar. Laborar en trabajos de adultos para sostener la casa. A hermanos y a mamá. Criar a los hermanos pequeños. Es impropio. Cargar con las secuelas de la pérdida que repercuten en el estado de ánimo de la mamá. Eso no le corresponde al menor. Disciplinar y educar a sus hermanos menores. Sostener y mantener a sus abuelos. Esto, cuando el mismo menor de edad insiste en asumir las funciones de su padre, cuando el padre ha fallecido, padre de familia. Y como mencionábamos, más grave es todavía, no que el hijo quiera asumirlo, sino que la madre se lo imponga. Ante la pérdida de su esposo, le asigne la mamá las funciones que cumplía el marido en el sustento de la familia.
1: Y posteriormente puede tener repercusiones, ¿no?, en ese menor.
3: Así es. Porque hay niños que, o menores que incluso son sacados de la escuela para que tengan una jornada laboral completa. Se les consiguen trabajos de adultos, se les responsabiliza del estado de cosas en el hogar y ellos comienzan a sentir como que son los culpables de que papá haya muerto. Cuando el menor asume o cuando se le asignan responsabilidades, que surge este fenómeno tipificado como una disfuncionalidad en la dinámica familiar. Uh-huh. Es una disfuncionalidad, esto llamado sí. Parentificación. Uh-huh. Se ha dividido en instrumental y emocional. Instrumental es cuando se lo convierte en proveedor, comprador, cuidador, criador. Y emocional, cuando es el encargado de consolar, de mediar, muchas veces la familia del padre difunto arremete contra la mamá y el hijo queda en medio como pacificador.
1: Es correcto. ¿Sí? Me toca llevar también el área legal en estos programas. Fíjense, si alguien pone un aviso al DIF de esta situación en un hogar, la madre puede perder la patria potestad de los hijos.
3: El menor está protegido por
1: sí,
3: las leyes.
1: Exactamente.
2: Claro, porque lo están utilizando.
1: Exactamente.
3: Es que el menor, cuando pierde a su padre, debe ser cuidado por su mamá.
1: Claro.
3: Por su familia, por los adultos de la familia. Y cuando ocurre esto, se convierte en cuidador y ese no es su rol.
1: Uh-huh.
3: A corto plazo aparenta ser un niño muy maduro, uh-huh, pero se altera el desarrollo armonioso de su ser. Y a largo plazo, quienes sufrieron parentificación manifiestan un carácter muy inestable. Desarrollan un fuerte sentido de autoexigencia,
1: rebeldes,
3: de hiperresponsabilidad, lo que los mantiene bajo estrés constante. Y todos sabemos que el estrés no es muy buen amigo, el estrés constante.
1: Y cuando lleguen a formar sus propias familias, no me imagino.
2: Así es. Están las consecuencias.
3: Tienen dificultades para establecer límites, lo cual los expone a abusos constantes, o son incapaces de poner límites a sus hijos cuando
1: los extremos,
3: cuando crean su hogar. Uh-huh. Sí. Evidencian un fuerte abandono, una tendencia fuerte a autodescuidarse, hasta en alimentación, con tal de atender las necesidades de los demás. En resumen, la exposición a la parentificación tiene como resultado la alteración de la jerarquía familiar, lo cual obstaculiza el desarrollo social, emocional, físico, moral de un menor. Esta situación interfiere con el ideal que Dios tiene para sus hijos, lo que Dios desea para sus hijos, y la misma sociedad lo reprueba porque es anormal.
1: Claro.
3: Existen también personas malvadas que se aprovechan y abusan de la orfandad y de la viudez.
1: Claro.
3: A veces de manera física, detectan la vulnerabilidad y les hacen trabajar en exceso con pagos mínimos o menores a lo que se percibe por un trabajo realizado, tanto al menor. Y la propia madre pudiera generar un estado de vulnerabilidad del hijo al someterlo a la parentificación. ¿Sí? Los abusadores, los malvados, miran que es una criatura
2: presa fácil,
3: de la que se pueden aprovechar, o presa fácil, como bien dice Silvita. Y entonces este menor es sometido a abusos.
1: Claro.
3: Aunque también existe el abuso emocional.
2: Fuerte también.
3: Sí, el abuso emocional, ¿cómo se manifiesta? Un menor en estado de orfandad puede ser menospreciado, puede hacérsele sentir que es de ínfimo valor, puede rebajarse su valor como persona, porque está desamparado. Ya de por sí, el menor perdió a su padre, era el sustento de su vida, ¿sí? Y ahora la madre lo expone a ser abusado por parte de otras personas. ¿Sí? Esto es muy común. Nosotros no nos damos cuenta de todo lo que ocurre, pero sucede mucho,
1: sí,
3: mucho. Y en la dentro del propio entorno familiar, también los hijos, los primos que quedan huérfanos, también son menospreciados. Comienzan a ser vistos. ¿Por qué? Porque es una realidad que quedaron vulnerables.
2: Claro.
3: Es una realidad.
2: Doctora, qué importante es lo que estamos escuchando, pero también cabe mencionar que nuestras radioescuchas, si estuvieran en una situación así, es un momento para hacer un cambio, ¿verdad?, al respecto, porque de igual manera para esto es esta intervención de parte de expertos. Adelante.
3: Sí, como hemos mencionado, lo primero es detectar el problema.
1: Uh-huh.
3: Lo segundo es asumirlo como un problema. Lo tercero es conversarlo como un problema.
1: Claro.
3: Y luego buscar maneras de resolver. Hay que buscar las soluciones. Claro. ¿Qué opciones hay? A veces la opción es apártate de ahí. por lo menos por un tiempo.
1: Claro.
3: Y a veces es con la familia. Doloroso y difícil de asumir o de tomar la decisión.
2: Sí, sí.
3: Porque ¿cómo le vas a decir al hijo, ya no vayas a casa de tus tíos, ya no vayas a casa de tus primos parentales?
2: Claro, claro.
3: Porque no te están respetando, no te están... En lugar de ayudarte, están haciendo lo contrario, están menospreciándote, están desvirtuando tu valor como persona. No es sencillo decirle eso a un hijo, ¿verdad?
1: Claro.
3: ¿Cómo le vas a decir? Pero en ocasiones esa es la medida.
2: Claro,
3: hay que hablarlo primero, hay que hablarlo. Y los menores a veces no le dicen todo a la mamá, pero ellos lo sufren en silencio.
1: Pero muchas veces la mamá puede apreciar y detectar que algo está pasando.
3: Exactamente. Sí. Imaginémonos cuánto sufre un menor cuando en la casa de sus abuelos paternos se culpa a su mamá por la muerte del papá. A veces se conversa y no se tiene cuidado que el menor está escuchando y se arremete contra mamá. Pero es la mamá de él. Y él está vulnerable.
2: Claro.
3: ¿Sí? Ha perdido a su mamá. Y lo que están diciendo de a su papá. Y lo que están diciendo de su mamá es muy doloroso para él.
2: Claro.
3: Y muchas veces, porque sabe que va a generar un conflicto, entonces no se lo comenta a mamá, no se lo comparte, se lo guarda. Y él lleva una carga emocional muy fuerte. Pues lo más grave en la parentificación es cuando la madre le exige al hijo reemplazar a papá.
1: Te toca a ti ahora. Ajá. Tú eres el hombre ahora de la casa.
3: Y cuando el hijo quiere convertirse, entonces la mamá tiene que saber cómo frenar eso y ayudarlo o liberarlo de esa responsabilidad que él se ha autoimpuesto. No es sencillo, hay que buscar ayuda, orientación. Hay lugares a donde uno puede llamar y pedir consejo.
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2: Que el gran poder de Dios Todopoderoso reine en vuestros hogares hoy, mañana y siempre. Es el sincero deseo de tu amigo, tu servidor. Hermanos y hermanas que me escuchan, una de las aficiones que más enriquece la vida es aquella en la que nos tomamos el tiempo para escribir o recortar un pensamiento o separar una página con la idea de hacer el bien. Algunas personas requieren el bálsamo reconfortante de una palabra de aliento en el diario trajinal de su existencia. Por eso, en cada uno de los consejos que contiene este programa, reúno mi experiencia personal y la de mi compañero para llenar de ilusión y entusiasmo, de amor, la vida de mi semejante. Nuestra labor de consejero tiene como objetivo principal de difundir pensamiento positivo, consejo y orientación que pueden servir como estímulo de guía y superación personal a los amigos Radio Escucha. ¿Qué tal, hermanos y hermanas que me escuchan? Una vez más, presentándole su ya conocido programa. Pero si a usted le marchan mal los negocios, tu vida la vive de fracaso en fracaso, no tiene suerte en el amor, la mala suerte te persigue, te atormentan los problemas, te despiden del trabajo sin causa justa, te propone hacer un viaje y no tiene éxito en ese viaje, te lamenta del ser que ama porque no te corresponde, siente alguna influencia extraña en tu cuerpo o en tu hogar, la señorita que desea saber la fecha de su matrimonio y si la persona con la que lleva la relación de noviazgo será la persona idónea o adecuada que le ofrecerá comprensión y felicidad. ¿Quiere usted saber si con esa persona usted podrá ser feliz y si será buen hombre, un buen marido que le dé un buen hogar? ¿Puede usted venir a una consulta, ya que a través de la palma de su mano, de esa raya vertical y horizontal que en la mano viene grabada de nacimiento, ahí viene marcada su vida en tres tiempos? Y nosotros que sabemos leer la mano, cuando nosotros miremos en su mano, ahí podemos hablarle a usted del presente, del pasado y del futuro. Nosotros podemos verlo a través de la raya de la palma de su mano. ¿Qué le ha pasado en su pasado? ¿Qué le está pasando en el presente? Y con aplicaciones mentales podemos ver qué le espera a usted para el futuro. Nosotros podemos ver cuál es la causa de tu mala suerte. ¿Por qué ahora, de un tiempo para acá, ha cambiado tu suerte? ¿O ha tenido tanto problema? ¿O está teniendo tanto problema y dificultades? Y tú quieres saber si esa cosa es natural. Aunque fuera natural, ¿por qué te están pasando? Nosotros podemos hacer eso a través de la palma de tu mano. También, si hay alguien que a ti te debe un dinero o tú estás esperando la respuesta de algún trabajo que te van a dar, o tu visa, etcétera, el sí, el algo, tú quieres una respuesta de algo, nosotros podemos verlo a través de la palma de tu mano, en tu futuro. Y podemos decirte si te va a convenir y si va a salir favorable para ti lo que tú esperas, o va a ser negativo, para que no estés perdiendo el tiempo sentado y esperando lo que nunca va a llegar. 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
2: Visítenos y usted no se va a arrepentir de habernos conocido. Amables oyentes, vamos a entrar a la sesión de mensaje. Vamos a darle lectura y contestación a unos cuantos mensajes que tenemos aquí. Este mensaje dice de esta manera: espero que usted me pueda sacar de esta duda que tengo, ya que todos los días escucho su programa y estoy completamente segura de que usted me puede ayudar. Y es que hace un par de meses yo llevé a mis hijos con un curandero que me dijo que mis hijos nacieron los dos, que son hombres y también una mujer, que le habían puesto una maldad. Ellos nacieron el 24 de marzo de 1992 y quiero que usted me diga si ellos están con el mal. Espero que me resuelva mi problema. Gracias por leer mi mensaje. Atentamente, madre con duda, nacida el 15 de noviembre de 1960. Amiga que me envía su mensaje, le hicimos un estudio muy profundo a la letra que usted me ha escrito de su mensaje y a usted tenemos a bien decirle, la persona que le comentó a usted que a sus hijos le habían puesto un mal, no estaban equivocados, le estaban diciendo toda la verdad. Y le voy a decir esto porque usted tiene una comadre que corresponde al nombre de Juana y esa mujer aquí aparece en el altar, en su trabajo espiritual de la lectura de su letra, de su mensaje. Y Juana es una mujer que con usted tuvo problemas y usted sabe que Juana es su enemiga a muerte y ustedes no se la llevan bien, no se hablan. Hace más de 15 años que esta mujer y usted no se hablan por un problema que ustedes tuvieron, que incluso llegaron a enfrentarse y a jalarse hasta las greñas. Se ve aquí que esta mujer fue la causante porque ella le preparó un trabajo de brujería y desde ahí para acá usted no ha visto la suya ni el hombre que la acompaña, porque nos damos cuenta que ya este es el segundo matrimonio que usted tiene y usted no ha podido hacer vida con ninguno. Y le está yendo muy mal en el dinero. No le luce, no le rinde, se le vuelve sal y agua. Y esos hijos que usted tiene, que son gemelos, le voy a decir que esos muchachos están así, en esas condiciones, precisamente porque ellos nacieron bajo la influencia de ese mal. Y si usted desea resolver este problema y liberar a estos muchachos de ese mal y que a usted también se le quite esa mala brujería que a usted le pusieron, deberá usted de venir a una consulta y traiga a sus hijos. Acompáñese de un puñito de tierra de ahí de la casa donde usted vive y va a traer un manojo de ruda y albahaca y romero y un blanquillo de rancho y una loción siete machos. Y aquí cuando usted venga, le vamos a hacer una lectura a través de la quiromancia, a través de la palma de su mano. Y le vamos a realizar a usted y a sus hijos una limpia, una barrida, un despojo en su cuerpo completamente gratis. Pero venga a la consulta porque a usted le conviene. Si era todo lo que usted quería saber, espero que haya sido complacida. Gracias por su mensaje y que Dios le bendiga, amiga mía. 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
2: Visítenos y usted no se va a arrepentir de habernos conocido. El siguiente mensaje viene firmado con el seudónimo Esposa Casada y Fracasada. Dice el mensaje: le escribo al programa porque tengo la esperanza que con la ayuda de Dios y de usted pueda ayudarme con este problema que tengo. Pues yo estoy casada con un hombre que al principio todo era alegría y felicidad, pero de repente todo cambió en mi matrimonio. Yo creo que mi esposo ya no siente amor por mí y los niños que tenemos. Quiero decirle que ya no sé si puedo llamarlo esposo o enemigo. Esto porque se ha convertido de la noche a la mañana en una persona grosera y muy peligrosa. Ya en varias ocasiones ha querido golpearme. Yo no sé qué hacer. Espero un consejo, una orientación de su parte. Amiga que me envía su mensaje con el seudónimo de Esposa Casada y Fracasada, le hicimos un estudio muy profundo a tu mensaje y en el estudio que le realizamos a la letra de tu mensaje, debo decirte que tu matrimonio está en peligro. Póngase trucha, porque una mujer que corresponde al nombre de Milagro, aquella persona que fue la madrina de lazo de tu boda, siempre ha querido a tu marido y nunca ha soportado la idea de ver casado a su amado con otra mujer. Es una mujer muy envidiosa y no ha dejado de hacerle daño a usted porque quiere verlo separado. Esa señora se ha valido de cierto medio supersticioso, de tal grado que ha visitado centro de hechicería para lograr sus objetivos. En estos momentos le está haciendo un ritual satánico con velas negras y cinta de colores y polvo de hueso de difunto y una fotografía de tu esposo haciendo invocaciones satánicas. Todo esto aconsejada por un brujo hechicero. Hermana mía, si usted quiere salvar su matrimonio, venga enseguida para indicarle el camino a seguir y librarla del daño que esta mujer le ha puesto a usted y a su marido. Este es el motivo por el cual de que usted y su marido no se la llevan bien, de que su marido y usted se la pasan discutiendo, que no hay paz, que no hay tranquilidad, pero es por este trabajo de brujería. Amiga, visíteme, que aquí nosotros le vamos a ayudar. Si era todo lo que usted quería saber, espero que haya sido complacida. Gracias por su mensaje. Que Dios la bendiga, amiga mía. Recuerden, amables oyentes, que nosotros le ayudamos en amarres de amor, de tierro, salaciones, limpias, amuleto. ¿Está desesperado porque el amor de tu vida se alejó de ti? ¿Está enamorado o enamorada de alguien y no te corresponden? La mala suerte te persigue. Hacemos amarre, retiro, separaciones, uniones, limpias, y todo nuestro trabajo son 100% garantizado. Nos avalan más de 30 años en el campo de la parapsicología. El siguiente mensaje dice de esta manera: soy una madre preocupada por su hijo ausente. A mi muchacho le dio por irse al norte en busca de un mejor porvenir. Hacen 2 años que se fue de mojado. Al principio hablaba, pero dejó de hacerlo. Y eso me tiene muy angustiada. Díganme, por el amor a Dios, ¿qué le pasa a mi hijo? Pero díganme la verdad, aunque me duela. Espero que ustedes me digan qué ha pasado con mi hijo, porque me siento desesperada y estoy muy preocupada por mi hijo ausente. Pues bien, mi querida amiga, mi querida hermana, que me envía su mensaje con el seudónimo de madre preocupada y desesperada por su hijo ausente, le hicimos un estudio muy profundo a su mensaje y te vamos a decir la verdad, así como usted lo pide, que le digamos la verdad, aunque le duela. Debo decirte que tu hijo no te habla, no es porque él quiera. Lo que está pasando es, mi querida hermana, que ese muchacho se encuentra cumpliendo una sentencia en una cárcel en San José, California. Tu hijo fue sentenciado a 7 años de prisión por traficar con drogas. Él no pensó en la consecuencia cuando le ofrecieron ese jale. Unos supuestos amigos de él lo ilusionaron diciéndole que solo así podía salir de la pobreza. Nosotros sabemos que es un golpe muy duro para usted, pero es mejor que usted sepa lo que está pasando con este muchacho. Yo la invito a usted, mi querida hermana, de que usted venga a nuestro centro espiritual. Acompáñese de una fotografía, el nombre y apellido y fecha de nacimiento de tu hijo. Y aquí nosotros le vamos a hacer un trabajo extrasensorial para que tu hijo salga lo más pronto posible. Si era todo lo que usted quería saber, espero que haya sido complacida. Gracias por su mensaje y que Dios le bendiga, amiga mía. Amables oyentes, por aquí tenemos otro testimonio más de nuestro conocimiento y nuestra capacidad. Es por eso que nosotros estamos curando de verdad. Hermana, ¿cuál es su nombre?
0: Marciano Enrique Chávez.
2: Cuando usted vino aquí con nosotros, ¿qué era lo que usted tenía en su cuerpo? ¿Qué usted se sentía? Dígale a toda la gente que nos están escuchando ahora mismo.
0: Me sentía mal, no me podía dormir en la noche.
2: ¿Qué dolores? ¿Dónde se sentía usted el dolor?
0: Pues aquí en mi cabeza.
2: ¿Dónde más tenía usted el dolor?
0: Aquí en mi pecho, aquí en la parte de mi ojo.
2: ¿Y ahora cómo usted se siente después que nosotros le ayudamos a usted?
0: Pues ya más a gusto, ya estoy bien.
2: ¿Qué usted tiene que decirle a la gente que están escuchando el programa?
0: Pues que ya me siento bien.
2: ¿Qué más?
0: Que gracias a Dios que ya estoy más a gusto. Y al maestro, a los maestros que sí curan de verdad, como me curaron a mí.
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2: Pues bien, mis queridos amigos, hemos llegado a la parte final de este programa.
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1: Que el gran poder de Dios Todopoderoso reine en vuestros hogares hoy, mañana y siempre. Es el sincero deseo de tu amigo, tu servidor. Hermanos y hermanas que me escuchan, una de las aficiones que más enriquece la vida es aquella en la que nos tomamos el tiempo para escribir o recortar un pensamiento o separar una página con la idea de hacer el bien. Algunas personas requieren el bálsamo reconfortante de una palabra de aliento en el diario trajinal de su existencia. Por eso, en cada uno de los consejos que contiene este programa, reúno mi experiencia personal y la de mi compañero para llenar de ilusión y entusiasmo, de amor, la vida de mi semejante. Nuestra labor de consejero tiene como objetivo principal de difundir pensamiento positivo, consejo y orientación que pueden servir como estímulo de guía y superación personal a los amigos Radio Escucha. ¿Qué tal, hermanos y hermanas que me escuchan? Una vez más, presentándole su ya conocido programa. Pero si a usted le marchan mal los negocios, tu vida la vive de fracaso en fracaso, no tiene suerte en el amor, la mala suerte te persigue, te atormentan los problemas, te despiden del trabajo sin causa justa, te propone hacer un viaje y no tiene éxito en ese viaje, te lamenta del ser que ama porque no te corresponde, siente alguna influencia extraña en tu cuerpo o en tu hogar, la señorita que desea saber la fecha de su matrimonio y si la persona con la que lleva la relación de noviazgo será la persona idónea o adecuada que le ofrecerá comprensión y felicidad. ¿Quiere usted saber si con esa persona usted podrá ser feliz y si será buen hombre, un buen marido que le dé un buen hogar? ¿Puede usted venir a una consulta, ya que a través de la palma de su mano, de esa raya vertical y horizontal que en la mano viene grabada de nacimiento, ahí viene marcada su vida en tres tiempos? Y nosotros que sabemos leer la mano, cuando nosotros miremos en su mano, ahí podemos hablarle a usted del presente, del pasado y del futuro. Nosotros podemos verlo a través de la raya de la palma de su mano. ¿Qué le ha pasado en su pasado? ¿Qué le está pasando en el presente? Y con aplicaciones mentales podemos ver qué le espera a usted para el futuro. Nosotros podemos ver cuál es la causa de tu mala suerte. ¿Por qué ahora, de un tiempo para acá, ha cambiado tu suerte? ¿O ha tenido tanto problema? ¿O está teniendo tanto problema y dificultades? Y tú quieres saber si esa cosa es natural. Aunque fuera natural, ¿por qué te están pasando? Nosotros podemos hacer eso a través de la palma de tu mano. También, si hay alguien que a ti te debe un dinero o tú estás esperando la respuesta de algún trabajo que te van a dar, o tu visa, etcétera, el sí, el algo, tú quieres una respuesta de algo, nosotros podemos verlo a través de la palma de tu mano en tu futuro. Y podemos decirte si te va a convenir y si va a salir favorable para ti lo que tú esperas, o va a ser negativo, para que no estés perdiendo el tiempo sentado y esperando lo que nunca va a llegar. 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
1: Visítenos y usted no se va a arrepentir de habernos conocido. Amables oyentes, vamos a entrar a la sesión de mensaje. Vamos a darle lectura y contestación a unos cuantos mensajes que tenemos aquí. Este mensaje dice de esta manera: espero que usted me pueda sacar de esta duda que tengo, ya que todos los días escucho su programa y estoy completamente segura de que usted me puede ayudar. Y es que hace un par de meses yo llevé a mis hijos con un curandero que me dijo que mis hijos nacieron los dos, que son hombres y también una mujer, que le habían puesto una maldad. Ellos nacieron el 24 de marzo de 1992 y quiero que usted me diga si ellos están con el mal. Espero que me resuelva mi problema. Gracias por leer mi mensaje. Atentamente, madre con duda, nacida el 15 de noviembre de 1960. Amiga que me envía su mensaje, le hicimos un estudio muy profundo a la letra que usted me ha escrito de su mensaje y a usted tenemos a bien decirle, la persona que le comentó a usted que a sus hijos le habían puesto un mal, no estaban equivocados, le estaban diciendo toda la verdad. Y le voy a decir esto porque usted tiene una comadre que corresponde al nombre de Juana y esa mujer aquí aparece en el altar, en su trabajo espiritual, de la lectura de su letra, de su mensaje. Y Juana es una mujer que con usted tuvo problemas. Y usted sabe que Juana es su enemiga a muerte. Y ustedes no se la llevan bien, no se hablan. Hace más de 15 años que esta mujer y usted no se hablan por un problema que ustedes tuvieron, que incluso llegaron a enfrentarse y a jalarse hasta las greñas. Se ve aquí que esta mujer fue la causante porque ella le preparó un trabajo de brujería y desde ahí para acá usted no ha visto la suya ni el hombre que la acompaña, porque nos damos cuenta que ya este es el segundo matrimonio que usted tiene y usted no ha podido hacer vida con ninguno. Y le está yendo muy mal en el dinero. No le luce, no le rinde, se le vuelve sal y agua. Y esos hijos que usted tiene, que son gemelos, le voy a decir que esos muchachos están así, en esas condiciones, precisamente porque ellos nacieron bajo la influencia de ese mal. Y si usted desea resolver este problema y liberar a estos muchachos de ese mal y que a usted también se le quite esa mala brujería que a usted le pusieron, deberá usted de venir a una consulta y traiga a sus hijos. Acompáñese de un puñito de tierra de ahí de la casa donde usted vive y va a traer un manojo de ruda y albahaca y romero y un blanquillo de rancho y una loción siete machos. Y aquí cuando usted venga, le vamos a hacer una lectura a través de la quiromancia, a través de la palma de su mano. Y le vamos a realizar a usted y a sus hijos una limpia, una barrida, un despojo en su cuerpo completamente gratis. Pero venga a la consulta porque a usted le conviene. Si era todo lo que usted quería saber, espero que haya sido complacida. Gracias por su mensaje y que Dios le bendiga, amiga mía. 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
1: Visítenos y usted no se va a arrepentir de habernos conocido. El siguiente mensaje viene firmado con el seudónimo Esposa Casada y Fracasada. Dice el mensaje: le escribo al programa porque tengo la esperanza que con la ayuda de Dios y de usted pueda ayudarme con este problema que tengo. Pues yo estoy casada con un hombre que al principio todo era alegría y felicidad, pero de repente todo cambió en mi matrimonio. Yo creo que mi esposo ya no siente amor por mí y los niños que tenemos. Quiero decirle que ya no sé si puedo llamarlo esposo o enemigo. Esto porque se ha convertido de la noche a la mañana en una persona grosera y muy peligrosa. Ya en varias ocasiones ha querido golpearme. Yo no sé qué hacer. Espero un consejo, una orientación de su parte. Amiga que me envía su mensaje con el seudónimo de Esposa Casada y Fracasada. Le hicimos un estudio muy profundo a tu mensaje y en el estudio que le realizamos a la letra de tu mensaje, debo decirte que tu matrimonio está en peligro. Póngase trucha, porque una mujer que corresponde al nombre de Milagro, aquella persona que fue la madrina de lazo de tu boda, siempre ha querido a tu marido y nunca ha soportado la idea de ver casado a su amado con otra mujer. Es una mujer muy envidiosa y no ha dejado de hacerle daño a usted porque quiere verlo separado. Esa señora se ha valido de cierto medio supersticioso de tal grado que ha visitado centro de hechicería para lograr sus objetivos. En estos momentos le está haciendo un ritual satánico con velas negras y cinta de colores y polvo de hueso de difunto y una fotografía de tu esposo haciendo invocaciones satánicas. Todo esto aconsejada por un brujo hechicero. Hermana mía, si usted quiere salvar su matrimonio, venga enseguida para indicarle el camino a seguir y librarla del daño que esta mujer le ha puesto a usted y a su marido. Este es el motivo por el cual de que usted y su marido no se la llevan bien, de que su marido y usted se la pasan discutiendo, que no hay paz, que no hay tranquilidad, pero es por este trabajo de brujería. Amiga, visíteme, que aquí nosotros le vamos a ayudar. Si era todo lo que usted quería saber, espero que haya sido complacida. Gracias por su mensaje. Que Dios la bendiga, amiga mía. Recuerden, amables oyentes, que nosotros le ayudamos en amarre de amor, de tierro, salaciones, limpias, amuleto. ¿Estás desesperado porque el amor de tu vida se alejó de ti? ¿Está enamorado o enamorada de alguien y no te corresponden? La mala suerte te persigue. 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Nos avalan más de 30 años en el campo de la parapsicología. El siguiente mensaje dice de esta manera: soy una madre preocupada por su hijo ausente. A mi muchacho le dio por irse al norte en busca de un mejor porvenir. Hacen 2 años que se fue de mojado. Al principio hablaba, pero dejó de hacerlo. Y eso me tiene muy angustiada. Díganme, por el amor a Dios, ¿qué le pasa a mi hijo? Pero díganme la verdad, aunque me duela. Espero que ustedes me digan qué ha pasado con mi hijo, porque me siento desesperada y estoy muy preocupada por mi hijo ausente. Pues bien, mi querida amiga, mi querida hermana, que me envía su mensaje con el seudónimo de madre preocupada y desesperada por su hijo ausente, le hicimos un estudio muy profundo a su mensaje y te vamos a decir la verdad, así como usted lo pide, que le digamos la verdad, aunque le duela. Debo decirte que tu hijo no te habla, no es porque él quiera. Lo que está pasando es, mi querida hermana, que ese muchacho se encuentra cumpliendo una sentencia en una cárcel en San José, California. Tu hijo fue sentenciado a 7 años de prisión por traficar con drogas. Él no pensó en la consecuencia cuando le ofrecieron ese jale. Unos supuestos amigos de él lo ilusionaron diciéndole que solo así podía salir de la pobreza. Nosotros sabemos que es un golpe muy duro para usted, pero es mejor que usted sepa lo que está pasando con este muchacho. Yo la invito a usted, mi querida hermana, de que usted venga a nuestro centro espiritual. Acompáñese de una fotografía, el nombre, apellido y fecha de nacimiento de tu hijo. Y aquí nosotros le vamos a hacer un trabajo extrasensorial para que tu hijo salga lo más pronto posible. Si era todo lo que usted quería saber, espero que haya sido complacida. Gracias por su mensaje y que Dios le bendiga, amiga mía. Amables oyentes, por aquí tenemos otro testimonio más de nuestro conocimiento y nuestra capacidad. Es por eso que nosotros estamos curando de verdad. Hermana, ¿cuál es su nombre?
3: Marciano Enrique Chávez.
1: Cuando usted vino aquí con nosotros, ¿qué era lo que usted tenía en su cuerpo? ¿Qué usted se sentía? Dígale a toda la gente que nos están escuchando ahora mismo.
3: Me sentía mal, no me podía dormir en la noche.
1: ¿Qué dolores? ¿Dónde se sentía usted el dolor?
3: Pues aquí en mi cabeza.
1: ¿Dónde más tenía usted el dolor?
3: Aquí en mi pecho, aquí en la parte de mi ojo.
1: ¿Y ahora cómo usted se siente después que nosotros le ayudamos a usted?
3: Pues ya más a gusto, ya estoy bien.
1: ¿Qué usted tiene que decirle a la gente que están escuchando el programa?
3: Pues que ya me siento bien.
1: ¿Qué más?
3: Que gracias a Dios que ya estoy más a gusto. A los maestros que sí curan de verdad, como me curaron a mí.
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1: Pues bien, mis queridos amigos, hemos llegado a la parte final de este programa.
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consejos para la predicación de la palabra. Prediquemos la palabra, no nuestra propia sabiduría. Prediquémosla en todo tiempo. Convenzamos de la culpa del pecado. 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

0: Hoy viernes 21 de agosto, escuchemos el Santo Evangelio según San Mateo. En aquel tiempo, habiéndose enterado los fariseos de que Jesús había dejado callados a los saduceos, se acercaron a él. Uno de ellos, que era doctor de la ley, le preguntó para ponerlo a prueba: Maestro, ¿cuál es el mandamiento más grande de la ley? Jesús le respondió: Amarás al Señor tu Dios con todo tu corazón, con toda tu alma y con toda tu mente. Este es el más grande y el primero de los mandamientos. Y el segundo es semejante a este: Amarás a tu prójimo como a ti mismo. En estos dos mandamientos se fundan toda la ley y los profetas. Palabra del Señor. Desde pequeños estudiamos la doctrina cristiana, los 10 mandamientos, los sacramentos, los pasos de la buena confesión, los vicios y las virtudes, las obras de misericordia, las oraciones y el credo. Es elemental aprenderlo, porque todo ello forma, digámoslo así, el esqueleto sobre el que se sostiene la vida cristiana. Pero un esqueleto, aunque se encuentre completo, sigue sin tener vida. No pasa de ser un conjunto de huesos secos, como en la asombrosa visión que nos describe el profeta Ezequiel en la primera lectura de hoy. Dios le muestra al profeta un campo árido, cubierto de huesos y calaveras. Al escuchar la palabra del Señor, aquellos huesos se juntan y se recubren de tendones, carne y piel. Pero solo cuando reciben el aliento de Dios se incorporan y comienzan a vivir. Es una visión del pueblo de Israel que estaba devastado y sin esperanza, pero al que Dios promete renovar con una nueva efusión de su espíritu. Tomemos prestada esta imagen para comprender que la doctrina cristiana es nuestro esqueleto, pero cuando se aprende solamente como un dato intelectual o un código de moral, puede quedarse en letra muerta que no transforma la vida. Hoy, cuando responde Jesús cuál es el mandamiento más grande, nos muestra cuál es el espíritu que dará vida a esos huesos: amar a Dios sobre todas las cosas y al prójimo como a uno mismo. El amor no solo encabeza la lista de los mandamientos, los resume, los vincula y les da vitalidad. Dogmas aprendidos sin fe y reglas cumplidas sin amor producen una religiosidad vacía, fría. Este es el primer peligro: tener el esqueleto completo, pero sin aliento de vida. Hay personas que conocen la doctrina, defienden los mandamientos, frecuentan los sacramentos, pero viven sin servicio ni misericordia. Dicen la verdad, pero para lastimar, corrigen para humillar, reconocen fácilmente los pecados ajenos, pero no se convierten de los propios. Un esqueleto puede estar perfectamente derecho, pero no abrazar a nadie. Puede tener todos los huesos en su sitio, pero no puede consolar, perdonar ni levantar al caído. Es más, hasta da miedo. Cuando falta el amor, hasta la verdad puede convertirse en una piedra que arrojamos contra los demás, y los mandamientos usarlos como armas para juzgar. Pero existe también el otro extremo: querer un amor sin esqueleto, un amor que no acepta doctrina, límites ni compromisos. Es esa manera de pensar tan frecuente: mientras haya amor, todo se vale. Dios lo único que quiere es que yo sea feliz, y yo amo a Dios a mi manera, y eso me basta. O la tan mal interpretada frase de San Agustín: ama y haz lo que quieras. Sin embargo, un cuerpo sin esqueleto no puede mantenerse en pie. De la misma manera, una doctrina y una moral sin amor termina desmoronándose. No todo lo que se siente bonito es amor, ni toda buena intención produce el bien. Un padre que, por amor, nunca pone límites a sus hijos, no los está educando. Quien abandona un compromiso cuando desaparece la emoción, ha confundido el amor con el sentimiento. Y quien utiliza la misericordia de Dios como pretexto para no cambiar de vida, no ha entendido la misericordia. Dios nos ama como somos, pero nos ama demasiado como para dejarnos en el error. El verdadero amor necesita esqueleto, verdad para no engañarse, fidelidad para no depender de las emociones, justicia para no aprovecharnos de nadie, y mandamientos que le indiquen concretamente cómo buscar el bien. Por eso Jesús no vino a escoger entre los mandamientos y el amor. Vino a poner el amor en el corazón de la ley. Los mandamientos impiden que el amor se convierta en capricho, y el amor impide que los mandamientos se vuelvan una carga fría e inhumana. La doctrina nos muestra el camino. El amor nos enseña cómo recorrerlo. Preguntémonos hoy, ¿tengo muchos huesos pero sin alma? ¿Conozco las reglas pero me falta misericordia? ¿O tengo muchos sentimientos religiosos pero poca formación y ningún compromiso? ¿Mi fe es un esqueleto rígido que juzga a todos o un sentimiento sin forma que termina justificando todo? Ahí está el equilibrio de la vida cristiana. Una fe madura no renuncia a la verdad para parecer comprensiva, ni renuncia al amor para parecer firme. Necesita mandamientos que le den estructura y calidad que los llene de sentido. Sin verdad, el amor se vuelve capricho. Sin amor, la verdad se vuelve dureza. Jesús no propone ni el legalismo que condena, ni el sentimentalismo que todo lo justifica, sino la verdad vivida con amor. El reto no es solamente conocer la doctrina, sino encarnarla. No solo cumplir mandamientos, sino convertirlos en maneras concretas de amar. De poco sirve un esqueleto perfectamente armado si no tiene vida. De poco sirve un sentimiento intenso si no tiene con qué sostenerse. Porque al final, para ser un buen cristiano, no basta con tener los huesos bien puestos. Hay que también tener el corazón en su lugar. Que tengas un día lleno de bendiciones.
1: Señor, tu amor es eterno. No abandones la obra de tus manos. Salmo 138, versículo 8. 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

0: A continuación, el devocional en contacto de hoy.
1: La lectura bíblica de hoy es Romanos capítulo 13, versículos 13 y 14. Andemos como de día, honestamente, no en glotonerías y borracheras, no en lujurias y lascivias, no en contiendas y envidia, sino vestíos del Señor Jesucristo y no proveáis para los deseos de la carne.
0: Al aprender sobre la naturaleza de los celos, quizás usted se dé cuenta de que lucha con este problema. Si es así, es importante abordarlo. Sin control, la envidia no se queda solo en la mente. Se desborda y causa gran daño, como relaciones rotas. Los celos crean distancia con quienes envidiamos. Nos vuelven críticos, nos alejan y nos dificultan alegrarnos por sus éxitos. Asimismo, puede causar insatisfacción constante. Cuando nos enfocamos en lo que otros tienen, dejamos de valorar lo que tenemos. Los celos nos hacen buscar satisfacción en otro lugar sin que la encontremos. Además, la envidia puede causar energía desperdiciada. La energía que invertimos en compararnos con otros podría usarse para crecer, fortalecer relaciones y cumplir nuestro llamado. Los celos nos estancan. También pueden causar amargura y resentimiento. Lo que comienza como "ojalá yo tuviera eso" puede convertirse en resentimiento que envenena nuestra perspectiva. Asimismo, la envidia puede causar pérdida de paz. Los celos y la paz no pueden coexistir. La envidia nos roba el contentamiento y el descanso. Comprender dichas consecuencias puede motivarnos a enfrentar este problema. Con la ayuda de Dios, podemos iniciar el camino hacia la sanación y la restauración.

0: Y hemos llegado a este viernes penitencial, pero también de una memoria obligatoria muy bonita, y es la memoria de San Pío X, Papa. Siempre los papas, casi siempre son santos. Y uno diría, ¿y por qué los declaran santos? Pues por la obra misional en la Iglesia. Recuerden que el Papa es el sucesor de los apóstoles, es el sucesor de Pedro. Y sobre las espaldas del Papa pesa la Iglesia. Pesan millones y millones de católicos. Y por eso los papas son personas elegidas por el Santo Espíritu de Dios para poder guiar la barca de la Iglesia. Hoy pidamos por la Iglesia. Pues la Iglesia está llena de pecadores, empezando por mí. Nosotros somos pecadores, muy frágiles, muy débiles, muy vulnerables. Pero recuerden, somos el cuerpo de la Iglesia y la cabeza es Cristo. Por eso la cabeza de la Iglesia es santa y su cuerpo es pecador. ¿Qué sostiene la Iglesia? Nosotros no, es Cristo. No el cuerpo, es Cristo. Mis amores, a orar por la Iglesia, que es madre y maestra en la fe. Y también pues aprovechemos para pedir perdón a Dios por los pecados. Siempre es que pecamos mucho, por lo que les decía ahorita, porque somos muy débiles, muy frágiles, muy vulnerables. Que el Señor tenga piedad de nosotros en este día. Reconocemos, Señor, nuestros errores, nuestras debilidades, nuestras limitaciones. Somos conscientes, Señor, de que a veces no tomamos las mejores decisiones y nos dejamos llevar de amigos, amigas, de momentos que sabemos de entrada no nos convienen. Pongámonos todos en manos de Dios y con mucha humildad y sencillez reconozcamos delante del Señor nuestro pecado. Amén.
1: Jesús, reconozco que mis fuerzas son limitadas, pero tu poder nunca se agota. Hoy declaro que puedo enfrentar los desafíos, superar las pruebas y permanecer firme, porque tú, Señor, me fortaleces. Cuando me sienta débil, recuérdame que tu gracia es suficiente y que nunca camino solo. Gracias por cada bendición visible e invisible. Gracias, Señor, por abrir caminos cuando no los veía, por sostenerme cuando creía que iba a caer y por permanecer fiel incluso en los momentos difíciles. Hoy elijo vivir con un corazón agradecido porque tu amor nunca falla. Amén.
0: Y fijemos nuestra mirada en Ezequiel capítulo 37, es un capítulo bellísimo, muy conocido además. Es un texto que se proclama el día de la Pascua del Señor, en la vigilia de la vigilia pascual. Vamos a leer del 1 al 4, del 1 al 4. La mano del Señor se posó sobre mí y el Señor me llevó en espíritu, dejándome en un valle todo lleno de huesos. Me hizo pasarles revista. Eran muchísimos los que habían en la cuenca del valle. Estaban resecos. Entonces me dijo: Hijo de hombre, ¿podrán revivir esos huesos? Contesté: Tú lo sabes, Señor. Me ordenó: Profetiza así sobre esos huesos, huesos secos, escuchen la palabra del Señor. Palabra de Dios. Te alabamos, Señor. Miren qué bonito este texto. La mano de Dios se posa sobre el profeta Ezequiel. Ya de entrada, eso vale una reflexión. Es que Dios ha puesto su mano sobre vos y sobre mí. No solamente en Ezequiel, el Señor también se posó y se sigue posando sobre la vida de cada uno de nosotros. Pero luego le dijo a Ezequiel, o más bien antes de decirle, lo ubicó en un valle.

0: cada uno de nosotros. Y a veces nosotros vivimos resecos, estériles, muertos en vida. ¿Podremos revivir nuevamente? Por supuesto que sí. Claro que sí. ¿Y de quién va a depender eso? Primeramente de mi Dios, pero también de la voluntad, de la actitud de cada uno de nosotros. Si vos querés estar muerto en vida, estás muerto en vida. Y si querés sentir que estás vivo, estás vivo. Eso no va a depender sino de cada uno. Entonces yo te quiero hacer una pregunta espiritual. ¿Vos hoy cómo estás? ¿Cómo te sientes? ¿Como un hueso muerto o como una persona llena de vida y de ganas de vivir? Mis amores, qué pesar. Tantas personas marchitas, tantas personas resecas, tantas personas que han perdido las ganas de vivir. Esos son huesos secos. ¿Y quién revive esos huesos secos? Dios. Por eso vuelvo a insistir, peguémonos de Dios, busquemos a Dios, porque Dios es el único que nos puede restaurar, que nos puede hacer de nuevo. Y qué bonito es uno ser de nuevo. Qué bonito tener una mentalidad creativa. Qué tan bonito sería valorar esta vida y aprovechar cada minuto, cada segundo. Obviamente todos tenemos problemas, todos tenemos dificultades, por supuesto que sí. Pero a pesar de esos problemas y de esas dificultades, seguir adelante de la mano poderosa del Señor. Que Dios los bendiga a todos, que Dios los acompañe y que de verdad tomemos conciencia de que todos los días es una oportunidad para resucitar de tantas sequedades. Pregunta espiritual: ¿qué te está llevando a vivir hoy como un hueso seco? Que Dios te bendiga y te acompañe en el nombre del Padre, del Hijo y del Espíritu Santo. Amén. Feliz y santo día para todos.
1: Por la señal de la Santa Cruz, de nuestros enemigos, líbranos, Señor Dios nuestro. En el nombre del Padre, del Hijo y del Espíritu Santo. Amén. Queridos hermanos, siempre hemos recordado que la oración es algo fundamental en la vida del cristiano. La oración nos conecta con Dios, pero es necesario siempre el silencio. Es importante la escucha de su palabra. Es necesario la honestidad con nosotros mismos y el deseo de dejarnos transformar por Jesús. El Evangelio de este día está tomado de San Mateo, capítulo 22, del versículo 34 al 40. En aquel tiempo, habiéndose enterado los fariseos de que Jesús había dejado callados a los saduceos, se acercaron a él. Uno de ellos, que era doctor de la ley, le preguntó para ponerlo a prueba: Maestro, ¿cuál es el mandamiento más grande de la ley? Jesús le respondió: Amarás al Señor tu Dios con todo tu corazón, con toda tu alma y con toda tu mente. Este es el más grande y el primero de los mandamientos. Y el segundo es semejante a este: Amarás a tu prójimo como a ti mismo. En estos dos mandamientos se fundan toda la ley y los profetas. Palabra del Señor. El Evangelio de hoy nos presenta una de las respuestas más profundas y luminosas de Jesús. Un doctor de la ley, con intención de ponerlo a prueba, le pregunta: ¿cuál es el mandamiento más importante? En tiempos de Jesús se discutía cuál de los 613 preceptos de la ley tenía mayor importancia. Jesús no elimina ninguno, más bien los conduce a su fuente y fundamento, el amor. Al unir el amor del Dios con el amor al

prójimo, Jesús revela que la vida cristiana tiene un único corazón. De estos dos mandamientos dependen toda la ley y los profetas. Jesús no habla de un amor parcial o de conveniencia. Dice con todo tu corazón, con toda tu alma y con toda tu mente. El corazón representa nuestros afectos, el alma, la totalidad de nuestra vida, la mente, nuestra inteligencia y nuestras decisiones. Dios no quiere una parte de nosotros, quiere todo nuestro ser. San Agustín decía, ama y haz lo que quieras. Con esta invitación, no invita a que veamos las cosas de manera parcial, sino que enseña que quien ama verdaderamente a Dios, orientará espontáneamente toda su vida hacia el bien. El amor auténtico se convierte en la raíz de toda virtud. Por su parte, San Gregorio nos decía, la prueba del amor está en las obras. No basta decir que creemos en Dios. El amor se traduce en obediencia, fidelidad y entrega concreta. Jesús añade inmediatamente un segundo mandamiento, semejante al primero. No son dos amores separados, sino dos partes inseparables de una misma realidad. San Juan Crisóstomo nos enseña, nada hace al hombre tan semejante a Dios como hacer el bien al prójimo. Quien ama al hermano manifiesta que ha comprendido el corazón mismo de Dios. También Orígenes, este gran escritor de los santos padres, comenta este pasaje diciendo que el segundo mandamiento es semejante al primero porque no puede existir verdadero amor a Dios sin amor al prójimo, ni verdadero amor al prójimo separado del amor de Dios. Vivimos en una sociedad donde con frecuencia se separa la fe y la vida. Hay quienes dicen amar a Dios, pero guardan resentimientos, fomentan divisiones o permanecen indiferentes ante el sufrimiento de los demás. Otros realizan obras de solidaridad, de caridad, pero olvidan que el amor encuentra su fuente más profunda en Dios. Jesús nos invita a recuperar la unidad del corazón. La oración sin caridad se vuelve estéril. La acción social sin Dios corre el riesgo de agotarse. El discípulo de Cristo está llamado a vivir ambas dimensiones inseparablemente. Cada Eucaristía nos recuerda esta verdad. Antes de acercarnos al altar, somos invitados a reconciliarnos con nuestros hermanos. No podemos recibir el cuerpo de Cristo mientras rechazamos a quien también son miembros de ese mismo cuerpo. Que al terminar este día podamos preguntarnos siempre, ¿amo realmente a Dios con todo mi corazón? ¿Ese amor se refleja en mi trato con mi familia, con los pobres, con quienes piensan distinto y con quienes me han herido? Solo entonces podremos comprender que el Evangelio no consiste en cumplir normas aisladas, sino en dejar que toda nuestra vida se transforme por el amor de Cristo, porque quien ama ha cumplido plenamente la ley. Bajo tu amparo nos acogemos, Santa Madre de Dios. No desprecies las oraciones que te dirigimos en nuestras necesidades. Antes bien, líbranos de todos los peligros, oh Virgen gloriosa y bendita. Ruega por nosotros, Santa Madre de Dios, para que seamos dignos de alcanzar las promesas y gracias de nuestro Señor Jesucristo. Amén. La bendición de Dios Todopoderoso, Padre, Hijo y Espíritu Santo, los bendiga y los acompañe siempre.

0: Muchísimas gracias por acompañarme a través de esta frecuencia modulada.
1: Dichosos los que
0: gracias
1: vienen
0: a todos
1: en
0: los amigos que están a través
1: siempre.
0: De esta
1: sintonía, los invitamos a participar en nuestros encuentros de Casa de Oración Jesús. En ti confío. Para mayor información, comunícate a nuestra línea de oración.
0: Desde el
1: 236-104-9685. Regresamos
0: para que se comuniquen. Tenemos disponible la línea de oración 236-104-9685. Línea en cabina 236-108-5742. Ustedes nos pueden enviar un mensaje, un saludo, una bendición a través de estas líneas telefónicas. 236-104-9685. 236-104-9685 y 236-107. 236-104. Así nos escriben y nos piden que enviemos saludos, que enviemos bendiciones, que digamos este número 236-104-9685. Y con mucho gusto estamos con ustedes disfrutando de estas bondades del Señor que día a día nos da, que día a día nos ofrece y nosotros las recibimos. Padre misericordioso, gracias por todas las personas que nos escuchan a través de esta estación radiofónica. Gracias a quienes nos reciben a través de las redes sociales, a través de las transmisiones que realizamos y que nos escuchan también con mucha alegría desde cualquier parte del mundo. Quiero invitarlos para que en este momento nos unamos en el rezo de la coronilla a Jesús de la Divina Misericordia, que si puedes tomar tu rosario y en cada una de las decenas poder dar gracias, alabar a Dios, y hoy lo haremos simultáneamente con el Salmo número 107. Voy a tomar los versículos del 2 al 9 y en cada una de las decenas voy a proclamar la palabra del Señor, y ustedes también lo pueden hacer allá en casa. Escriban allí en la caja de comentarios desde dónde nos están escuchando, desde dónde nos están viendo, por favor, y compartan este video. Denle me gusta y dediquemos este momento especial a nuestro Padre, dándole gracias al Señor, bendiciendo su nombre, agradeciéndole por todas sus bondades, por la vida, por la salud, por las fuerzas, por la tierra en que habitamos, por los padres, los hijos, el esposo, la esposa, la familia que nos recibe y nuestra familia también espiritual. Señor, abre mis labios y mi boca proclamará tu alabanza. Dios mío, ven en mi auxilio. Señor, date prisa en socorrerme. Gloria al Padre, al Hijo y al Espíritu Santo, como era en el principio, ahora y siempre, por los siglos de los siglos. Amén. Espiraste Jesús, pero la fuente de vida brotó para las almas, y el mar de misericordia se abrió para el mundo entero. Oh fuente de vida, insondable misericordia divina, abarca el mundo entero y derrámate sobre nosotros. Padre nuestro que estás en el cielo, santificado sea tu nombre. Venga a nosotros tu reino. Hágase tu voluntad en la tierra como en el cielo. Danos hoy nuestro pan de cada día. Perdona nuestras ofensas, como también nosotros perdonamos a los que nos ofenden. No nos dejes caer en la tentación y líbranos del mal. Amén. Alégrate María, llena de gracia, el Señor es contigo. Bendita eres entre todas las mujeres, bendito el fruto de tu vientre, Jesús. Santa María, Madre de Dios, ruega por nosotros los pecadores, ahora y en la hora de nuestra muerte. Amén. Creo en un solo Dios, Padre Todopoderoso, Creador del cielo y de la tierra. Creo en Jesucristo, su único Hijo, nuestro Señor, que fue concebido por obra y gracia del Espíritu Santo. Nació de Santa María Virgen, padeció bajo el poder de Poncio Pilato. Fue crucificado, muerto y sepultado. descendió a los infiernos, al tercer día resucitó de entre los muertos, subió a los cielos y está sentado a la derecha de Dios Padre Todopoderoso. Desde allí ha de venir a juzgar a vivos y muertos.
1: Vivan unidos.
0: Creo en el Espíritu Santo,
1: el Señor
0: la Santa Iglesia Católica,
1: para siempre.
0: La comunión de los santos, el perdón de los pecados, la resurrección de la carne y la vida eterna. Amén. Recemos juntos ahora la primera decena. Con mucha fuerza digamos: Padre eterno, te ofrezco el cuerpo y la sangre, el alma y la divinidad de tu amadísimo Hijo, nuestro Señor Jesucristo,
1: el desayuno espiritual
0: como propiciación por nuestros pecados y los del mundo entero. Por su dolorosa pasión, ten misericordia de nosotros y del mundo entero. Por su dolorosa pasión, ten misericordia de nosotros y del mundo entero. Por su dolorosa pasión, ten misericordia de nosotros y del mundo entero. Por su dolorosa pasión, ten misericordia de nosotros y del mundo entero. Por su dolorosa pasión, ten misericordia de nosotros y del mundo entero. Por su dolorosa pasión, ten misericordia de nosotros y del mundo entero. Por su dolorosa pasión, ten misericordia de nosotros y del mundo entero. Por su dolorosa pasión, ten misericordia de nosotros y del mundo entero. Por su dolorosa pasión, ten misericordia de nosotros y del mundo entero. Proclamo el versículo 2 y 3 del Salmo número 97. Que lo digan los redimidos por el Señor, los que Él rescató del poder del enemigo y congregó a todas las regiones del norte y del sur, del oriente y del occidente. Padre eterno, te ofrezco el cuerpo y la sangre, el alma y la divinidad de tu amadísimo Hijo, nuestro Señor Jesucristo, como propiciación por nuestros pecados y los del mundo entero. Por su dolorosa pasión, ten misericordia de nosotros y del mundo entero. Por su dolorosa pasión, ten misericordia de nosotros y del mundo entero. Por su dolorosa pasión, ten misericordia de nosotros y del mundo entero. Por su dolorosa pasión, ten misericordia de nosotros y del mundo entero. Por su dolorosa pasión, ten misericordia de nosotros y del mundo entero. Por su dolorosa pasión, ten misericordia de nosotros y del mundo entero. Por su dolorosa pasión, ten misericordia de nosotros y del mundo entero. Por su dolorosa pasión, ten misericordia de nosotros y del mundo entero. Por su dolorosa pasión, ten misericordia de nosotros y del mundo entero. Por su dolorosa pasión, ten misericordia de nosotros y del mundo entero. Estamos en la segunda decena de esta coronilla, Jesús de la Divina Misericordia, en este viernes 21 de agosto del 2026. Es viernes y es día de encuentro de casa de oración. Doy gracias a mi Padre Celestial por cada una de las casas de oración de Huautla y de las comunidades circunvecinas. Nuestros hermanos allá en Loma Nopal, en Loma Maguey, en Llano de Lodo, en los barrios y colonias de esta población. Gracias, muchas gracias a nuestro Padre Celestial por todas sus bendiciones, por todas sus misericordias, por cada animador de casa de oración, por cada familia que asiste a nuestros encuentros, que se da la oportunidad, que se acerca al Señor con mucha alegría. Y ahora proclamo con fuerza los versículos 4 y 5 del Salmo número 107. Los que iban errantes por el desierto solitario, sin hallar el camino hacia un lugar habitable, estaban hambrientos, tenían sed y ya les faltaba el aliento. Padre eterno, te ofrezco el cuerpo y la sangre, el alma y la divinidad de tu amadísimo Hijo, nuestro Señor Jesucristo, como propiciación por nuestros pecados y los del mundo entero. Por su dolorosa pasión, ten misericordia de nosotros y del mundo entero. Por su dolorosa pasión, ten misericordia de nosotros y del mundo entero. Por su dolorosa pasión, ten misericordia de nosotros y del mundo entero. Por su dolorosa pasión, ten misericordia de nosotros y del mundo entero. Por su dolorosa pasión, ten misericordia de nosotros y del mundo entero. Por su dolorosa pasión, ten misericordia de nosotros y del mundo entero. Por su dolorosa pasión, ten misericordia de nosotros y del mundo entero. Por su dolorosa pasión, ten misericordia de nosotros y del mundo entero. Por su dolorosa pasión, ten misericordia de nosotros y del mundo entero. Por su dolorosa pasión, ten misericordia de nosotros y del mundo entero. Por su dolorosa pasión, ten misericordia de nosotros y del mundo entero. Por su dolorosa pasión, ten misericordia de nosotros y del mundo entero. En esta tercera decena, quiero dar gracias a Dios por la oportunidad que nos está dando de prepararnos y de vivir próximamente nuestro encuentro de comunidad. Quiero invitarlos para que se den la oportunidad de acompañarnos este domingo 23 de agosto del 2026 en Casa de Oración de la Reforma San Mateo, la casa de mis tíos Braulio y Socorro, de mis primos y primas que nos esperan este domingo a partir de las 8 de la mañana. A la 1:30 de la tarde, la celebración eucarística. Contaremos con la presencia de nuestro hermano sacerdote Adán Carrasco Ambros, párroco de esta comunidad. Los invitamos para que se den la oportunidad en la Reforma San Mateo. Y proclamo con fuerza estos versículos del Salmo 107, versículos 6 y 7. Pero en la angustia invocaron al Señor, y Él los libró de todas sus tribulaciones, los llevó por el camino recto, y así llegaron a un lugar habitable. Padre eterno, te ofrezco el cuerpo y la sangre, el alma y la divinidad de tu amadísimo Hijo, nuestro Señor Jesucristo, como propiciación por nuestros pecados y los del mundo entero. Por su dolorosa pasión, ten misericordia de nosotros y del mundo entero. Por su dolorosa pasión, ten misericordia de nosotros y del mundo entero. Por su dolorosa pasión, ten misericordia de nosotros y del mundo entero. Por su dolorosa pasión, ten misericordia de nosotros y del mundo entero. Por su dolorosa pasión, ten misericordia de nosotros y del mundo entero. Por su dolorosa pasión, ten misericordia de nosotros y del mundo entero. Por su dolorosa pasión, ten misericordia.